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1: Son las 6:02.
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6 de la tarde con 12 minutos. Hemos dado inicio a esto que son los tiros del vaquero, el espacio donde usted elige lo que vamos a escuchar. Como es costumbre, yo te voy a presentar dos canciones, diferente artista, diferente banda, diferente agrupación, y mediante tu voto tú vas a elegir la rola que quieras escuchar. Así que vámonos, que para luego es tarde, a presentarte lo que tenemos para competir en este primer tiro del día de hoy. Tenemos a cargo de los Alegres de la Sierra, que nos presentan Y Si Volviera a Nacer.

Ahí tenemos a cargo de los Alegres de la Sierra el tema ¿Y si volvieran a ser? Y por el otro lado haciéndole frente nada más y nada menos que a cargo de los Cuates de Sinaloa, tal y como soy. ¿Qué?

Ahí tenemos a cargo de los cuates de Sinaloa el tema tal y como soy, como siempre, la última palabra te corresponde a ti, así que vota por tu agrupación sierreña favorita, ya sea los cuates o los alegres de la sierra. Pongas en contacto 351-128-2322, o si usted lo prefiere y quiere votar a través de la línea telefónica 351-515-5750. Vámonos rápidamente con los votos. Por acá el amigo Sergio Guzmán dice: saludos, compa vaquero, voto por Si Volvieran a Nacer, gracias. Por acá dicen Los Alegres de la Sierra, vaquerito, ok, muchísimas gracias. Por acá dicen: mi voto es por Los Alegres de la Sierra. Ahí está imponiéndose con 3 votos a favor, 0 en contra. Acá nos dicen Alegres de la Sierra, Alegres de la Sierra, tenemos el 5-0. Por acá dicen Alegres de la Sierra, Alegres de la Sierra y Alegres de la Sierra. Oiga, pues con 8 votos a favor y 0 en contra, escuchemos a cargo de Los Alegres de la Sierra y Si Volviera a Nacer. Venga de ahí.

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0: 6:27, continuando a través de Los Tiros del Vaquero. Qué bueno que siga conmigo a través de la Catedral de la Música, 91.7 FM. Ha llegado el momento de pegarnos el segundo tiro del día de hoy, así que pare usted oreja porque esto es lo que tenemos para competir. Pero antes que nada, si no conoce usted la dinámica de Los Tiros del Vaquero, pues déjeme le platico en qué consiste. Yo le presento dos canciones de diferente artista, lógicamente, diferente banda o diferente agrupación, y usted con su voto tiene el poder de elegir lo que quiera escuchar. Por ende, el artista o la rola que reciba más apoyo, que reciba más votos, pues lógicamente será la ganadora. Así que vámonos, que para luego es tarde. Tenemos a cargo de Grupo Exterminador, que nos presenta de su disco De Parranda con el Diablo volumen 3, se desprende su lado cursi y sacan esto que se llama Nos Tienen Envidia.
1: No

Ahí tenemos a cargo de Grupo Exterminador el tema Nos Tienen Envidia, y por el otro lado los meros reyes del desmadre, los inquietos del norte, nos presentan Te Amo Tanto.

0: Ahí tenemos a cargo de los inquietos del norte el tema Te Amo Tanto. Como siempre, la última palabra te corresponde a ti, así que comuníquese 351-128-2322 o si lo prefiere 351-515-5750, línea telefónica. ¡Quiúbele! Buenas tardes, ¿por quién es su voto?
1: Exterminador.
0: Ahí está, muchísimas gracias, el voto para Exterminador. Por acá a través de WhatsApp me dicen, voto por los inquietos vaquero, ahí está el mano a mano, el 1-1, por acá dicen inquietos del norte, compa vaquero, imponiéndose con 2 votos a favor, 1 en contra, por acá me dicen nos tienen envidia, tenemos el mano a mano nuevamente con 2-2, por acá siguen diciendo inquietos del norte, por acá dice mi compa Alberto García, inquietos del norte, ahí está dándole la vuelta al marcador con 4 votos a favor, 2 en contra, por acá tenemos audio.
1: Pitador.
0: Ah, Exterminador, ok, tenemos el 4-3, por acá dicen Grupo Exterminador Vaquerito Chulo, ahí tenemos el 4-4, el próximo voto lo define todo porque si no aquí nos vamos a amanecer, tenemos llamada, buenas tardes, ¿para quién es su voto?
2: Por los inquietos.
0: Ahí está, muchísimas gracias, el voto para Inquietos del Norte, así que nos vamos con eso, a cargo de Inquietos del Norte, se llama Te Amo Tanto, venga de ahí.

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8: Bueno, soy Silvestre Rodríguez, toco el bajo eléctrico y soy de McAllen, Texas.
9: ¿Qué tal? Yo soy José Ángel Farías, yo soy el encargado de la animación del grupo Intocable. 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

6:40, estamos de regreso a través de los tiros del vaquero. Ha llegado el momento de pegarnos el tercer tiro del día de hoy, así que pare oreja porque esto es lo que tenemos para competir. De un lado tenemos a cargo de Banda Tierra Blanca, que nos presenta Juro por Dios.

Ahí tenemos a cargo de banda Tierra Blanca el tema titulado Juro por Dios. Y por el otro lado, haciéndole frente nada más y nada menos que banda El Recodo de Don Cruz Lizárraga, nos presenta Pena Tras Pena.

0: Ahí tenemos, como siempre, la última palabra le corresponde a usted, pero antes de irnos con los votos, tenemos llamada telefónica. Buenas tardes, ¿para quién es su voto?
1: Tierra Blanca.
0: Ahí está, muchísimas gracias, el voto para banda Tierra Blanca. Tengo por acá rápidamente saludos para la raza que nos escucha allá en el Vergel, especialmente en Habitacional del Parque, para la señora Ana, ahí que sacó su mesita de papas y la fregada también. Dice, mándame saludos para la gedionda de Noemí Durán. También por ahí se va el saludo hasta el Vergel. Ahora sí, nos vamos con los votos. Dice por acá, voto por banda El Recodo. Tenemos el empate, el mano a mano, el 1-1. Por acá dicen, banda El Recodo, compa vaquero. Tenemos el 2-1. Acá dicen, pena tras pena, mi vaquerito. Tenemos 3 votos a favor, nomás 1 en contra. Por acá dicen, banda Tierra Blanca. 3-2. Por acá dicen, los Tierra Blanca, mi vaquero. Tenemos el empate, el 3-3. Y siguen llegando votos, dicen la banda El Recodo vaquero, 4-3. Por acá dicen banda El Recodo y banda El Recodo. Ahí está, oiga, 6 votos a favor, 3 en contra. Por acá dicen banda Tierra Blanca. Tenemos el 6-4. Acá dicen los Tierra Blanca y los Tierra Blanca. Otra vez está pareja este tiro. Así que, ¿qué les parece si el próximo voto lo define todo? Ahí está, llegó más rápido que el Rayo McQueen, dice por acá, voto por banda El Recodo, así que nos vamos con esto de la madre de todas las bandas, la banda El Recodo, con pena tras pena. Venga de ahí.

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3: 6 de la tarde con 56 minutos, estamos llegando a la parte final de los tiros del vaquero. Ya ha llegado el momento de pegarnos el último tiro del día de hoy, así que pare bien la oreja porque esto es lo que tenemos para competir. Vámonos rápidamente con esto a cargo de Arrolladora Banda Limón de René Camacho. Nos presentan Perdón, ¿por qué?
4: Ya

Ahí tenemos a cargo de la reggaetona Panda Limón de René Camacho el tema Perdón por qué, y por el otro lado, haciéndole frente, la banda Adictiva de San José de Mesillas nos presenta Nada Iguales.

0: Y por supuesto, ahí tenemos a cargo de Banda Adictiva de San José de Mesillas el tema Nada Iguales, y como siempre, la última palabra te corresponde a ti, así que vota por tu banda favorita, ya sea la arrolladora Banda Limón de René Camacho con el tema Perdón por qué, o por Banda La Adictiva con Nada Iguales.
1: Por la arrolladora.
0: Aquí tenemos voto para la arrolladora Banda Limón de René Camacho. También por acá me dicen voto por la arrolladora Vaquero. Tenemos el 2-0. Acá nos dice Nada Iguales, Vaquerito. 2-1 por acá dice la arrolladora Banda Limón. Arrolladora Banda Limón imponiéndose con 4 votos a favor, 1 en contra. Por acá me dicen Banda La Adictiva. Tenemos el 4-2. Acá nos dicen Perdón por qué. Tenemos el 5-2. Por acá dicen arrolladora. Tenemos 6 votos a favor, 2 en contra. Buenas tardes. ¿Por quién es su voto?
1: Arrolladora.
0: Ahí está, muchísimas gracias. El voto para la arrolladora, reafirmándose con 7 votos a favor, 2 en contra. Por acá dicen la arrolladora, compa Vaquero. Y por último también nos dicen la arrolladora. Pues ahí estoy, ya con 8 votos a favor y arrollando todo a su paso. Nos vamos con esto que se titula Perdón, ¿por qué? Venga de ahí.
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2: Son las 7:02.
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1: 7 de la tarde con 10 minutos, suena a cargo de los dos de Tamaulipas. Ayúdame.

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4: Con una inversión de 1,649,460 pesos hecha por el Ayuntamiento de Zamora para beneficio de 75,000 habitantes, fue inaugurada la mejora integral de la calle Guerrero, en el tramo desde Independencia hasta Galeana. En el evento, el presidente municipal informó que los trabajos consistieron en pavimentación, así como en la sustitución de drenaje y entubamiento del agua, para evitar que se generen inundaciones o encharcamientos durante el temporal de lluvias.
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4: El gobernador de Michoacán reiteró el llamado a los jóvenes estudiantes de bachillerato y universidad pública para hacer el registro y asegurar su beca en data.michoacán.gob.mx. Recordó que tienen hasta el 4 de septiembre para hacer el trámite y continuar con su educación y no abandonarla por falta de recursos.
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4: La Confederación Nacional de Productores de Papa, Compapa, denunció el hallazgo de papa estadounidense presuntamente ingresada de forma irregular y abandonada en campos agrícolas de Ajome, Sinaloa, lo que advirtió podría representar un riesgo para los cultivos del país. Pidió al gobierno mexicano aumentar el presupuesto, el personal y la infraestructura de vigilancia del regulador fitosanitario y de las juntas locales de sanidad vegetal, además de reforzar la supervisión en vías férreas, cruces fronterizos y zonas agrícolas colindantes.
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4: Con una inversión inicial de 4 millones de pesos, Rescate Michoacán, Delegación Zamora, avanza en la construcción de su nueva base operativa, aunque todavía requiere alrededor de 2.5 millones de pesos adicionales para concluir la segunda etapa del inmueble, informó su comandante estatal en esta región. Informó que los recursos pendientes serán destinados principalmente a la construcción del segundo piso de la base, por lo que se buscará continuar trabajando de manera coordinada con autoridades, empresarios y sociedad civil.
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4: El Banco de México modificó al alza su estimado de crecimiento para el Producto Interno Bruto del país para este año a 1.5%, pero revisó de 2.1 a 2.0 la expectativa para 2027. Expuso que es resultado de un mayor crecimiento de la actividad económica en el segundo trimestre respecto de lo anticipado. Sin embargo, aseveró que hacia adelante el avance podría ser más moderado y gradual.
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0: hermano. 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
9: 7 de la tarde con 23 minutos, una cargo de banda MS de Sergio Lizárraga, lo mejor que me pasó.

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7 de la tarde con 38 minutos, en punto de las 8 de la noche damos inicio a las norteñas del vaquero. De momento escuchemos a cargo de Grupo Firme, Al final del día.

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7: Y se armó la bohemia, mi gente, y dicen...

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1: Las 8:12 p.m, así damos inicio a las norteñas del vaquero en esta noche de jueves 27 de agosto. Y escuchamos a cargo del viejo Paulino y su gente las 4:00 a.m. Que siga la música norteña, que sigan los éxitos. Vámonos con esto que suena a cargo de los Jefes de Jefes. Los Tigres del Norte, se llama La Sorpresa.

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8: Las 8 de la noche con 16 minutos. Vámonos con eso a cargo de los Invasores de Nuevo León. Se llama Médico de...

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5: Ok, son ya las 8 de la noche con 27 minutos, la última y nos vamos. Muchísimas gracias, como siempre, por haberme acompañado una vez más y el día de mañana, con el favor de Dios, aquí nos volveremos a escuchar, como siempre, misma hora, misma frecuencia. Tenga usted la mejor de las noches, siga escuchando las norteñas del vaquero de aquí hasta las 9 de la noche. Soy su amigo y su servidor, Néstor Gómez, el vaquero. Me despido con eso a cargo de Tigres del Norte, se llaman y parientes somos.

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¿Qué tal? Muy buenas y eclipsada luna. Yo creo que no se va a poder ver, está muy nublado. Hoy hay eclipse lunar parcial, pero no lo vi. Apenas está empezando.

0: Bien, así comenzamos el programa de esta noche, en este jueves 27 de agosto, escuchando a los Freddys y Me Enamoré. Las 9:03, los invitamos a que participen, llámenos a cabina 351-515-5750 o mándenos un WhatsApp al 351-128-2322. Las noches del Clarín, en su 10ª temporada, gracias a su preferencia y gracias a nuestros patrocinadores por su apoyo. Vamos a presentar momentito de buen humor y también algunos anuncios. Regresaremos en unos instantes.
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0: Ay, Pepito.
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0: Estamos llegando al momento de presentar el primero de la noche, el karaoke del Clarín, cortesía de Cristalería Bencourt. Y vamos a enviar saludos a la gente que nos escucha en Santa Cruz, Tanaco, ahí en la mueblería Irecan, en Santa Cruz, Tanaco, a la señora Dulce y a la señora Adelaida, también a Miguel, a Samuel, a Martín y a Juan, de parte de sus amigos de la Cristalería Bencourt, ahí en Santa Cruz, Tanaco. Bien, a Román Rodríguez, él es del Ojo de Agua, pero anda por allá en Estados Unidos, en Moon Park, California. Le saludamos con todo gusto, Román Rodríguez. Para Casimiro, el elotero de la calzada, también un cordial saludo. Lo mismo a Fernando Gutiérrez, el excardiólogo de la radio. Saludos para su amigo el relojero Ismael Sosa Cipriano y a su nieto Carlos Osvaldo Sosa. Bien, entonces vamos. Ah, les decía al empezar el programa que pues hoy debería haber eclipse lunar, pero como que no se va a poder ver porque está muy nublado. No sé si ya más al ratito se despeje un poco y se pueda observar este fenómeno de la naturaleza, que pues también llama la atención, aunque eclipses lunares hay a cada rato, pero pues cuando haya, pues hay que verlo. Ahí se ve la forma en cómo la sombra de la Tierra se refleja en la Luna. Y pues ahorita que venía aquí a trabajar, ¿dónde está la Luna? ¿Y dónde está la Luna? Pues no, nada. Ojalá se pueda ver más al ratito, porque va a durar como hasta las 11 de la noche. 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
4: 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Son las 9:10.
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4: A continuación vamos a escuchar una cereza del pastel. Cortesía de Mundivinos del Mercado Hidalgo. Tengo llamadita a cabina. Buenas noches. El Colorado. ¿Qué pasó, Colorado? ¿Oíste tu canción de ayer?
13: Sí, ¿cómo no?
4: Qué bueno, ¿y el karaoke?
13: También.
4: Eso.
13: Estuvo bien, bien chingón, ¿eh?
4: Así es. ¿Y esta que canté ahorita de los Freddy's?
13: Ah, qué precioso, te la aventaste.
4: Bueno, ¿y ahora a quiénes vamos a mandar saludos, Colorado?

0: Pues a la misma gente del Realejo.
1: A ver, dinos los nombres.
0: Ay, Rey Garibay.
1: Ajá.
0: Y pues aquí a la familia Reyes.
1: Sí.
0: Sí, con la canción de este de. Pues, este, ¿cómo se llama? De la segunda de este, de Paz de Anillo, de con este.
1: Ah, igual que ayer.
0: Sí, ahí está.
1: Y así se llama, igual que ayer.
0: Igual que ayer, ándale.
1: Ya está, Colorado.
0: Ánimo, pues, que estés bien y échale ganas.
1: Claro.
0: Clarín.
1: Muy bien, Colorado. Nos escucha en Jacona.
0: Sí.
1: Saludos y buenas noches.
0: Sí, buenas noches.
1: Gracias. Sale. Bien, tenemos entonces Cereza del Pastel, cortesía de Mundivinos, que aquí nos presenta su publicidad.
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1: A ver si recuerdan este éxito allá de los ochentas, de du, du, du, de da, da, da. El grupo de Police.

0: Éxito allá de los 80s con el grupo de Police, de du-du-du, de da-da-da. Bien, fue Cereza del Pastel, cortesía de Mundivinos, del Mercado Hidalgo. Son las 9:18. ¿Estuvo buena, Toño? Eso, Toño Robles y su esposa Leti siempre escuchándonos.
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0: Las 9:19.
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0: 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Vamos enseguida con... ¿qué sigue? ¡Ah, información! 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
0: Vamos a presentar la siguiente información. Regularmente no damos información de tintes políticos, pero esta es una decisión de la Suprema Corte de Justicia de la Nación y determinó que las candidaturas independientes en Michoacán, como podría ser el caso de Grecia Quirós, deberán realizar sus campañas de manera individual y no podrán coordinarse para compartir propaganda o realizar eventos conjuntos. Al resolver la acción de inconstitucionalidad, el Pleno de la Corte consideró que las candidaturas independientes no pueden formar uniones de facto, debido a que esto podrá afectar la equidad en la contienda electoral. La ministra Loreta Ortiz Alf explicó que la legislación no puede permitir uniones de facto entre candidaturas independientes, pues estas podrían distorsionar la finalidad de esta figura electoral. El ministro presidente de la Suprema Corte de Justicia de la Nación, Hugo Aguilar Ortiz, señaló que la regulación de las candidaturas independientes es relativamente reciente y que corresponde al Poder Legislativo realizar los ajustes que requiera este modelo de participación política. Sin embargo, la Corte también invalidó las disposiciones que permitían sancionar a candidaturas independientes cuando a partir de una simple percepción se considerara que formaban parte de un bloque, tenían una identidad compartida o impulsaban una plataforma común. La ministra Yasmín Esquivel Moza señaló que esa disposición podría permitir que las autoridades actuaran con base en apreciaciones subjetivas. 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
0: Las 9:24 minutos.

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Vamos a presentar a continuación al grupo Viento y Sol con la canción Par de Anillos, segunda parte. Tenemos llamadita a cabina. Teníamos esta canción de Igual que ayer, así se llama, pero es la continuación de Par de Anillos. Nos la solicitó el Colorado allá de El Realejo en Jacona. Saludos a la familia Reyes Garibay con todo gusto de parte del Colorado. Y escuchemos a Viento y Sol, Igual que ayer.

0: igual que ayer. Par de Anillos, segunda parte, grupo Viento y Sol. Continuamos, tenemos a Citlali aquí presente con la hora exacta. Vamos a escucharla con todo gusto.
1: Son las 9:29.
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0: Más canciones bonitas del recuerdo para ustedes. Tenemos llamadita a cabina. Buenas noches.
7: Buenas noches, señor Clarín.
0: A sus órdenes, ¿quién nos llama?
7: Jesús Miranda.
0: Jesús Miranda, ¿qué tal, Jesús?
7: Sí, bien aquí escuchándolo. Muy... ahorita está comentando usted que no se va a mirar el eclipse. Y... está nublado.
0: Y no, ¿verdad? No se ve.
7: No. Ya me dijo mi hija que no.
0: Sí, es que está desde la tarde, está muy nublado, hasta parece que va a llover y eso está tapando a la luna. Sí, ni modo.
7: Sí. A ver si ya después lo pasan en las noticias, a ver si...
0: Pues sí, aunque sea lo vemos en televisión.
7: Pues sí. Sí. A ver si me suena, se le puede poner una canción de Patricio, Vuelve Pronto.
0: Ah, muy bien. Patricio con Z.
7: Sí.
0: Muy bien. Pues ya está, Jesús, en un ratito más ponemos la canción.
7: Sí. Bueno, muchísimas gracias.
0: Sale. Buenas noches. Bien. Tenemos enseguida el saludo para... dice Silvia Solórzano. Saludos a Silvia Solórzano de parte del Greñudo. Vamos a escuchar esta canción con los bondadosos. Se llama Necesito que me quieras.

0: Los Bondadosos. Necesito que me quieras. Las 9:35.
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0: Seguimos con ustedes. Teníamos. Es que cuando está sonando... hay que poner las llamadas al aire y le cuelgan. Buenas noches,
6: Marco. Buenas noches,
0: Juanma.
6: El de las gelatinas de Progreso.
0: Eso es todo, Juanma. A tus órdenes.
6: Gracias, Marco. Pues para mi esposa Juanita Reyes.
0: Sí.
6: Para Jesús Navarro y su esposa.
0: Sí.
6: Para José Aro, que hoy me tocó saludarlo.
0: Ya lo vi el otro día que iba empujando su carrito de churros.
6: Sí, sí, sí. Las familias Jiménez Reyes, Reyes Ramírez, Reyes Garibay y Reyes González.
0: Sí.
6: Con la canción de la Tropa Chicana, Marco.
0: Dinos cuál.
6: Perfecto.
0: ¿Cuál? Amor Perfecto. Perfecto. Muy bien. Sí. Ya está, Juanma.
6: Gracias, Marco. Buenas
0: Gracias noches. Por llamar.
6: Gracias.
0: Buenas noches. Bien. Entonces, se reportó Jesús Miranda. Saludos para su esposa Maruca, María del Rocío Méndez. Y aquí está la canción que nos encargó, pero antes dejen contestar el teléfono, está sonando otra vez. ¡Buenas noches!
7: Buenas noches, Clarín, ¿cómo estás?
0: A sus órdenes, ¿quién nos llama?
7: Pues, ¿a qué te estamos llamando de Tangancícuaro? Porque acá tienes cobertura, ¿cómo ves?
0: ¡Ah, qué bueno! ¿Nos da gusto?
7: Oye, manda saludos acá para la raza de Tangancícuaro.
0: ¡Adelante!
7: Pues ponte ahí una canción de Los Temerarios, o si te puedes cantar una canción, mucho mejor.
0: ¿De Los Temerarios?
7: Si tú te quieres cantar una rola, aquí te estamos siguiendo a tu volumen.
0: Muy bien. Ya está.
7: Sale, Clarín, buenas noches.
0: ¿Y quién nos llama?
7: James Alderet.
0: ¿Mande?
7: James Alderet.
0: ¿James qué?
7: Alderet.
0: James Anderes. Ya está.
7: Sale, Clarín.
0: Gracias. Buenas noches. Bien. Entonces, saludos a Maruca y a Jesús Miranda con esta canción con Patricio. Vuelve pronto.

0: Patricio con Z. Vuelve pronto. 9:41.
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0: 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Escucharemos a continuación a la internacional tropa chicana de La Barca, Jalisco. Saludos con todo gusto a Daniel López Patlán, director de la Tropa Chicana, gran amigo. Y Juan Mal de las Gelatinas de Progreso Nacional nos pidió esta canción. Y también para saludar a su esposa Juanita Reyes, a sus amigos Jesús Navarro y Noemí Ramírez Domínguez. Y también al señor de los churros, a José Aro. Tropa Chicana, amor perfecto.

0: Tropa Chicana de La Barca, Jalisco. Amor Perfecto. 9:45.
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0: Pues no va a aflojar. Vamos a presentar a continuación el segundo de la noche, el karaoke del Clarín, cortesía de Cristalería Bencourt. Tengo saludos con todo gusto para el Pirri. Nos escucha allá en Palo Alto, al Pirri, a su mamá, la señora Lupita, a la señora Vero, a toda la raza de Palo Alto, a la señora Laura Moreno, de parte del Pirri. Dice, no se me hizo ver al grupo El Tiempo, pero le encargo una canción de ellos de a poquito. Bien, entonces también nos llamaron de Tangancícuaro. Nos llamó James Andrews, algo así me dijo. Y nos encargó un karaoke de Los Temerarios, con todo gusto. Aprovecho para saludar también al doctor José Romero Plancarte, de la colonia Jacinto López. Y a mis compañeros, ex compañeros de la primaria, el doctor Gonzalo Peña González, el doctor Sergio Vega Gallardo, que siempre nos están escuchando. Bien, saludos también para Carmelita Rodríguez Herrera y Abigail Herrera Bautista, asistentes del doctor Gonzalo Peña González. Bien, entonces, ahorita que vamos a presentar este karaoke, ya le encargué aquí a mi compañero de consola que le ponga unos efectos ahora que la estación se está escuchando bien chingona. Neta, se escucha mucho mejor ahora que le hicieron un ajuste. Y si usted tiene un equipo estereofónico, va a escuchar esa estereofonía auténtica de la radio FM. Por eso, aquí le va este karaoke. 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
4: Ya estuvo el segundo de la noche, karaoke del Clarín, cortesía de cristalería Vencore, 9.54.
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2: Ahorita que escuché la IA de Calimán, porque no pudo haber sido posible que Calimán haya grabado ese saludo en el tiempo de las aventuras de Calimán, por eso digo la IA de Calimán. Recuerdo que he buscado y no la puedo encontrar aquella frase famosa de Calimán. Serenidad, serenidad y paciencia, Solín. Mucha paciencia. Nada más no la encuentro, no la encuentro esa frase con Calimán. Ya la encontraré. Tenemos llamadita, cabina. Buenas noches.
3: Buenas noches, Karim.
2: A sus órdenes, ¿quién nos llama?
3: Carlos Vega.
2: Mande.
3: Carlos Garduño. Oh. Para saludar a mis tres amores, que son las licenciadas Noemí y Esmeralda Saraí Campos Garduño.
2: Sí.
3: Y también para mi hija, que mañana sale a ver a su hijo allá a Tijuana, Baja California, como es Ana Karina Garduño González.
2: Muy bien.
3: Con la canción Invierno Triste.
2: Con Connie Francis.
3: Con Connie Francis.
2: Muy bien. La luna es azul. Así más o menos va. Ya está Carlos Garduño. En un momentito le ponemos su canción.
3: Claro que sí, muchas gracias.
2: Hasta luego. Nada más que vamos a presentar otra cereza del pastel, cortesía de Mundivinos del Mercado Hidalgo. Hace ratito pusimos una que se llama de du, du, du, de da, da, da. Ahora vamos a presentar una que se llama da, da, da. 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

0: las nuevas generaciones han de decir, ¿esa es la música que tocaban en los ochentas? Pues sí, y eran, son y seguirán siendo super exitazos. No sé más o menos qué diga la canción, pero se llama Da, Da, Da. Y como la que pusimos hace ratito, de Du, Du, Du, de Da, Da, Da. Éxitos de los ochentas. Buena música. 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
3: Son las 10 en punto.
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0: Bien, vamos a presentar enseguida la canción que nos encargó el señor Carlos Garduño. Ya mandó los saludos correspondientes y aquí viene la canción de Connie Francis. Esta canción también le gusta mucho a Memo Santillán, al que le mandamos un cordial saludo, Memo Santillán. También a las encargadas del departamento de ventas de la Casa López Galeana, Marcela, Cristi y Lupita. Saludos a Toño López y su esposa Tere, ahí en su puesto de taquitos, en la esquina de Hidalgo y Juárez. Y saludos con todo gusto para Efraín y Claudia Asensio, que nos escuchan en Phoenix, Arizona. Y en Napa, California, saludos a Martín Cortés y su esposa Lupita Tobar. Muchos saludos para esta canción. Ahí viene Connie Francis.

0: Connie Francis interpretando Invierno Triste. Las 10 con 4 minutos. Vamos a escuchar a la auténtica voz de Calimán, el hombre increíble.
1: Las mujeres bonitas son libros de páginas en blanco. Sé prudente y no quieras escribir una página de tu vida en ellos porque terminarás escribiendo tu desgracia.
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0: Pues nadie me ha hablado si es que se está viendo el eclipse o no. Aquí en cabina pues estoy encerrado, no puedo salir porque tenemos prohibido. Y no sé si se esté viendo el eclipse, yo creo que no, porque estaba muy nublado toda la tarde y pues en la noche se supone que está nublado porque no se ven estrellas. Bueno, tenemos información. Esta es la segunda cápsula de noticias. 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
0: Bien, tenemos la siguiente información relacionada con las ondas de Donald Trump de cambiarle nombre a lagos, a océanos, a, bueno, al Golfo de México, que ya se llama en la parte de Estados Unidos Golfo de América. Y pues ahora se ha hecho polémica porque le va a cambiar el nombre al lago Ontario, que divide a Estados Unidos y Canadá en los grandes lagos. Y la parte de Estados Unidos se va a llamar Lago América y la parte de Canadá, Lago Ontario, como se llama.

0: el nombre de un empresario de periódicos, y luego volvió a llamarse Estadio Azteca. Ahora se llama Estadio Banorte, pero la gente le sigue diciendo Estadio Azteca. Y es que por cuestiones comerciales, por ejemplo, los cronistas de televisión, si el patrocinador no es Banorte, no van a estar diciendo: aquí estamos transmitiendo desde el Estadio Banorte, porque es publicidad gratis. Entonces, si es patrocinador de los partidos, no hay problema. Pero si no es patrocinador de los partidos, dicen Estadio Azteca. Bueno, y es que el tema volvió al centro de la conversación internacional el día de hoy, después de que el presidente Donald Trump ordenara que el lago Ontario sea denominado Lago América en los documentos y registros del gobierno federal estadounidense. Como en el caso del Golfo de México, que también en la parte que corresponde a Estados Unidos se llama Golfo de América. Y la decisión se suma a otros cambios impulsados por Donald Trump, como el Golfo de América y el Monte McKinley, pero existen antecedentes en México y otros países de cambios consumados a propuestas que han generado controversia. Y para nombrar algunos ejemplos, por ejemplo, valga la redundancia, el lago Ontario, que se va a llamar ahora Lago América, en la parte que corresponde a Estados Unidos, lo del Golfo de América, el Monte McKinley, y qué más cambios ha hecho así, por el estilo. En la Ciudad de México, bueno, esta es una situación que corresponde a nuestro país. En la Ciudad de México también se han realizado modificaciones a las calles por razones de memoria histórica. El 24 de agosto de 2024, el gobierno capitalino renombró como Elena Garro una calle que anteriormente llevaba el nombre de Gustavo Díaz Ordaz. Y luego la modificación formó parte de la iniciativa Ciudad de las Heroínas y fue presentada como un reconocimiento a mujeres destacadas y como una forma de modificar referencias vinculadas con acontecimientos como la represión estudiantil de 1968. Y así por el estilo, me acordé ahorita de un pueblo o una colonia en una ciudad de nuestro país que se llamaba La Cuarta Transformación, y que la calle fulana de tal se va a llamar ahora Abrazos No Balazos, y que la calle fulana ahora se va a llamar El Tren del Pacífico, ¿de qué? Del Golfo. Y todas las ondas nuevas que ha sacado la Cuarta Transformación, y hubo protestas de los vecinos por el cambio de los nombres de las calles, pero pues en vez de que se ocupen de cosas más importantes, se están ocupando de cambiar nombres a lo que ya está establecido. 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
0: Bien, vamos a seguir con el programa, con complacencias. Nos piden la canción Gracias por estar conmigo con el conjunto Primavera. Dice: saludos de parte de Chavo desde Sacramento, California, para la mamá de Yola. También de parte de Sergio Morales de Napa, California. Dice: para mi tía María que vive en Zamora, que la quiero mucho. Y de parte del oficial Vikingo, saludos al oficial Barajas en Jacona. Roberto Cisneros desde Los Ángeles, California, un saludo para mi tía María. Ahí está. Todos esos mensajes vienen en uno solo. Ahí está la petición. Gracias por estar conmigo, Conjunto Primavera.

0: Gracias por estar conmigo. Escuchamos al conjunto Primavera. Ya mi carnalito el envidiable me mandó algunas de las frases. Algunas ya las tengo aquí, pero la de serenidad y paciencia por aquí me la manda. Ojalá podamos encontrarla así como más limpia, la frase de Calimán, el hombre increíble. Tiene algo de música de fondo, un poco alta, pero aquí está.
1: 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Serenidad y paciencia. Mucha paciencia.
0: De las frases de Calimán, el hombre increíble. Las 10 con 17.
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0: ¡Pirri! Ya viene tu canción de a poquito con el grupo El Tiempo. Saludos, Pirri, a su mamá Lupita y también a la señora Vero y a la señora Laura Moreno. En Palo Alto nos escuchan.

0: De a poquito, escuchamos al grupo El Tiempo. Ya son las 10 con 21 minutos.
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0: Llegando al momento de presentar el tercer karaoke del Clarín, cortesía de Cristalería Bencourt. Saludos con todo gusto hasta Napa, California. Se reportó nuestro buen amigo Martín Cortés. Saludos a su esposa Lupita Tobar. También en Santa Clarita, California, nos está escuchando el tocayo Marco Antonio Jaramillo y su esposa Irma Paua. He tenido por aquí alguna dificultad para abrir algunos mensajes de WhatsApp. Me dice que me espere un momento y ahí se queda esperando un momento y no puedo abrirlos. Otros sí se pueden, quién sabe por qué unos sí y otros no. Y también vamos a saludar en Guadalajara a Luis Armando Sánchez. Saludos, Luis Armando. Nos está escuchando y a su esposa Laura Elena. Pues ahí les voy con el tercero de la noche, karaoke del Clarín, cortesía de Cristalería Bencourt.
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4: Así presentamos el tercero de la noche, el karaoke del Clarín, cortesía de Cristalería Dencort. Y vamos con más complacencias. Vienen los Tiranos del Norte con la canción Creí. Dice el mensaje. Les digo, unos mensajes los puedo abrir y otros no. No sé por qué. Buenas noches, Clarín. Saludos desde Wenatchee, Washington. El brujo del colegio. Escuchando tu lindo programa acá en Wenatchee, Washington. El brujo del colegio. Te encargo la canción Creí con los Tiranos del Norte. Dejen checar el teléfono, está sonando. Buenas noches.
5: Marco, buenas noches, un cordial saludo.
4: Adelante, don Isma.
5: Sí, quiero saludar a mi apreciable familia y a tu apreciable familia también, Marco, incluyendo a mi gran amigo Memo Cruz, por favor, quien me escucha pues todas las noches el Clarín, Marco, ¿verdad? Y un saludo también a Forjais, también dije que lo iba a mandar a saludar, Marco, también por ahí, ¿verdad? Con la canción, la de Si tú tienes la plata, con los Felinos, Marco, por favor.
4: Ya está.
5: Está nublado. Ay, se alcanza a ver poquitito. Estoy viendo desde aquí que se ve poquitito la luna, muy poquito.
4: Bueno, pues a ver si se puede ver algo.
5: A ver qué se puede ver.
4: Ya está.
5: Gracias, Marco. Sí, gracias, Marco.
4: Sale, don Isma.
5: Un saludo para mis hermanos Alejandra Ibarra y Jesús Ibarra.
4: Ya está.
5: Gracias,
4: Marco. Ándele, hasta luego. Gracias. Con don Isma no puedo platicar porque quiero preguntarle algo y sigue hablando. Mejor lo dejo que hable. Creí. Los Tiranos del Norte.

0: creí. Los Tiranos del Norte. 10:32.
1: Buenas noches, mi buen amigo, estimado Clarín. Aquí de Portón Salmero, viejón de Michoacán, Clarín. Me quedé escuchando tu programa, Clarín, como siempre, Clarín. Ahí un saludo para todo tu radio escucha, ya para el Rancho del Colongo, para toda la gente esa que me conoce por allí, ya unos viejones, todo eso, racita bonita, que de parte de viejón de Michoacán. Oye, por favor, me pones esa canción, la que dice: sé que estás perdida y dada, y que te vas a casar.
0: Eso es todo.
1: Con uno que fue mi amigo y ahora es mi rival.
0: Hoy es día de su santo.
1: Hoy es día de mi santo, Clarín. Ánimo, Clarín. Ay, por favor, mándame los mañanitos, Clarín. Gracias, Clarín.
0: Ya está el Mónico. El Mónico, ¿cómo dicen? Mónico Torres. Hoy día de su santo.

0: Escuchamos a El Robavacas, José Luis Gascón, Pedida y Dada, 10:38.
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0: Bien, tenemos la siguiente información. Pese a todas las broncas que hay en el mundo en cuestión de aranceles y toda la cosa, aquí está este informe del INEGI. Dice que las exportaciones de México rompieron récord en julio de este año. El valor total de las exportaciones de México rompió récord en julio y alcanzó 81.420 millones de dólares, de acuerdo con el último informe de la balanza comercial de mercancías de México, publicado por el INEGI. Esto ocurrió pese a que durante el mes se registró un déficit comercial de 848 millones de dólares. El instituto informó que este resultado estuvo impulsado principalmente por las exportaciones manufactureras, que entre enero y julio representaron el 91.7% del valor total de los productos mexicanos enviados al extranjero, especialmente a Estados Unidos. Durante julio de este año, las exportaciones mexicanas crecieron 43.7% anual, resultado de un aumento de 45% en las exportaciones no petroleras y 6.8% en las petroleras. Al interior de las ventas no petroleras destaca el crecimiento del 49.8% en las exportaciones dirigidas a Estados Unidos, mientras que los envíos al resto del mundo avanzaron 21%. Pues ahí está la información del INEGI. Exportaciones de México rompen récord en julio y alcanzan 81.420 millones de dólares, pese al déficit comercial y la situación comercial mundial. 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
0: Tenemos complacencia la canción ¿Por qué te querré yo tanto? Con los bondadosos. Es para enviar saludos, dice, a Elba Escalante y a Guadalupe González. Elba Escalante y Guadalupe González con una canción de los bondadosos. ¿Por qué te querré yo tanto? Te escuchamos en Tamándaro. Gracias.

0: ¿Por qué te querré yo tanto? Los Bondadosos, 10:45.
1: Ya llegué.
2: Hola, mi amor, ¿cómo le fue con el doctor?
1: Muy bien, mi amor, muy bien, muy bien.
2: ¿Sí le contestas al doctor de tu problema?
1: Híjole, te me olvidé. No hablamos nada de ti.
0: Vamos a escuchar a los Bukis con la canción Si no es contigo. Dice, buenas noches, señor Clarín, para pedirle de favor, me puede complacer con la canción Si no es contigo de los Bukis, para saludar a mi hijo Luis Barragán, que vive en Arkansas. Yo soy la maestra Patty Barragán de Ario de Rayón. Mil gracias, que tenga excelente noche usted, su familia y los radioescuchas. Gracias, maestra Patty Barragán de Ario, los Bukis.

0: Hola Clarín, muy buenas noches. Quiero mandarle un saludo a todos mis hijos, a mi esposo y un saludo para ti, si fueras tan amable, de ponerme una canción que dice: Mis hijos son mi tesoro, dedicada para mis hijos y toda mi familia. Aquí de parte de Ofelia Melgoza de Ario de Rayón. Que pases muy bonita noche. Adiós.
1: Vamos a escuchar primeramente un adiós por teléfono y luego a la canción Mis hijos son mi tesoro con los originales. ¡Los Cora!

0: Mis hijos son mi tesoro. Escuchamos a los originales de San Juan. Y enseguida vendrán los felinos. Pero a propósito del inicio del curso escolar el lunes.
1: Por ejemplo, algo muy sencillo. El pretérito de amar. Eso es básico, el pretérito. Siendo maestra.
2: Amar, amó, amar, amó, amaré.
1: Me parece lamentable que así enseñen.
3: Sí, es lamentable.
4: A algunos maestros les falta todavía aprender más cosas para prepararnos para nuestro futuro.
5: O quizá darle una repasadita a las divisiones. Esta simple cuenta no la pudo hacer.
1: ¿Sí sabe o se le complica, maestra?
3: Sí, se me complican las matemáticas.
5: ¿Y cómo se le complica la geografía?
1: ¿La capital de Chiapas, maestra?
3: De Chiapas.
1: ¿La capital del Estado de México?
3: Bueno, el Estado de México.
1: No, la capital, maestra.
3: Ay, no sé, no me acuerdo.
1: Me parece lamentable que así enseñen.
3: Sí, es lamentable.
4: A algunos maestros les falta todavía aprender más cosas para prepararnos para nuestro futuro.
0: Los felinos, si tú tienes la plata. Saludos, don Isma.

0: Son las 11 en punto.
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6: Hoy leí una frase que me llamó la atención. Decía: quien tiene el coraje de hacer el bien debe tener la sabiduría para soportar la ingratitud. Aprender que no todos tienen el mismo corazón que tú es uno de los pasos para aprender a evitar la ingratitud. Haz el bien sin esperar nada a cambio, porque tu recompensa no viene de las personas, viene de Dios.
7: Enviamos un cordial saludo a la gente que nos escucha en Sirío, Michoacán, de parte de María Esther Martínez, para sus papás David Martínez y Adelaida Reyes Leonardo, a sus hermanos María del Rosario, Ramiro, Jesús y Maritrini, a sus vecinos Omar Toribio y Laura Alonso e hijos, también para Salvador Simón Martínez y Ponciana Martínez. En Sirío, Michoacán, nos están escuchando.

0: Señorita, ¿me da la cuenta, por favor?
1: Sí, claro. ¿Sería junta o separada?
0: Si vas a aflojar hoy en la noche.
2: ¡Ay, no!
1: Sería separada, ¿verdad?
0: Separada, por favor. Cada quien que pague lo suyo.
3: Para quienes andan a la vuelta y vuelta, los elementos de tránsito y vialidad de Jacona, saludos a José Solorio, Eduardo Tafoya, a Leopoldo, al Jilguero. Saludos amigos, tránsito y vialidad en Jacona.

0: ejercicio un dictado muy simple a la profesora. ¿No cree usted que es importante escribir con acentos para educar a los niños?
1: Claro que es importante y es algo que ellos practican diariamente.
2: Corregimos todos sus errores y después...
0: Pescuezo va primero la S y luego la Z. ¿No le da pena escribir con faltas de ortografía cuando es maestra?
1: Claro, claro que sí me da pena.
0: Me parece lamentable que así enseñen.
1: Sí, es lamentable.
3: A algunos maestros les falta todavía aprender más cosas para prepararnos para nuestro futuro.
4: En Churincio vamos a saludar a los hermanos Ramírez del grupo Ritmo Rojo, siempre en sintonía con la Catedral de la Música.
5: ¡Aviéntate una en inglés, mi Clarín!

0: de nuestro gran presidente oaxaqueño indígena, Benito Juárez. ¿Qué dice? Compañeras y compañeros, nosotros sí nos la sabemos. Ellos, yo creo que la necesitan leer. Entre los individuos como entre las naciones, el derecho al respeto ajeno es la paz. Por eso, aquí en la Cuarta Transformación lo tenemos como máxima. Acá ni siquiera se lo saben.
1: Se ganó un cero.
2: Acompañándonos noche a noche los trabajadores de la Paloma de Zamora. Vamos a enviar saludos a Laurita Vega, a Raúl, Walter Jiménez, a la familia García González, a Memo Ceja, a Pancho, a Rica, a Don Jera, a Robert, trabajadores de la Paloma de Zamora. Bien, vamos con más canciones bonitas.

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1: Porque me miré sospechoso.
0: ¿Sospechoso de qué?
2: Ha de haber sido por el semáforo en rojo que te pasaste. Yo le digo que le dé despacio, pero no, a este le gusta venir noqueando. 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Ni licencia sacado.
3: Estas canciones tan viejitas me gustan mucho.
4: Evidentemente, la pena también es ajena y hasta ellos la sienten.
5: ¿Cómo respondió tu maestra?
6: Un poquito mal.
5: ¿Y qué piensas de eso, mi amor?
6: Me dio un poco de pena, porque si ellas no saben, no vamos a aprender.
4: En la escuela pública nos dieron la entrevista, pero afuera de la instalación. La historia fue la misma.
5: ¿Cuál es la capital del Estado de México?
7: Pues el Estado de México.
5: ¿O la capital de Chiapas?
7: Capital de Chiapas. ¡Ay, ya se me olvidó! ¡Me agarraste de curva!
5: Me parece lamentable que así enseñen.
8: Sí, es lamentable.
9: A algunos maestros les falta todavía aprender más cosas para prepararnos para nuestro futuro.
10: Tenemos más reportes esta noche. Saludos para Irma Ceja Núñez, a su papá don Memo Cacahuates, a doña Carmelita, para su esposo Eduardo Rodríguez, a sus hijas Mayra y Jessy, a las familias Núñez Zamora y Núñez Prado, de parte de Irma Ceja Núñez. Siempre escuchando este su programa.

0: Hola, guapo, ¿cómo estás? ¿Cuándo y dónde puedo verte?
1: Contéstale, pues. Contesta.
2: Mañana, en el hospital.
3: No puede faltar esta noche el saludo para Silvia Solórzano de parte del Greñudo. Es quien nos llama para saludar a Silvia Solórzano. ¡Saludos! Aquí está su canción.

0: ¿Y ahora qué pasó, mi Chuy?
1: Patrón, si usted no quiere que yo le llegue tarde al trabajo, pues no abra temprano.
2: Nunca había escuchado una estación tan bonita en toda mi vida.
3: Esta otra profesora dice conocer el valor de la buena enseñanza, pero evidentemente solo en la teoría.
4: Yo creo que la educación en nuestro país es muy importante.
3: Al igual de importante que ponerse a estudiar de historia.
5: ¿Cuál fue el primer presidente de México?
4: ¿El primer presidente de México, chicos?
5: No, a usted, maestra.
4: No me acuerdo, la verdad.
5: Me parece lamentable que así enseñen.
4: Sí, es lamentable.
6: A algunos maestros les falta todavía aprender más cosas para prepararnos para nuestro futuro.
7: Atendiendo el reporte del Peter, que arregla motos allá por la unidad deportiva, saludos con todo gusto a Miki, al Güero, al Willy, a Nevares, para su suegro, también para Armandito del South de Abajo y para los licenciados Piérdelas Todas, de parte del Peter y del Miki. Gracias por escucharnos.

0: me estoy sintiendo mal.
1: ¿Te traigo unas pastillas, mamá?
0: No, pásame la coca.
1: ¿Las pastillas, mamá?
0: No, la coca, papi.
1: Las pastillas,
0: que mamá. La coca. Con la coca me siento bien.
1: Ay,
2: ¡ándale! A mí me gusta mucho la QL porque es mejor.
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5: Continuamos con más de su música favorita. En Jacona nos escuchan Juan y Alma. En Sansón Burger, saludos Juan y Alma. Nos escuchan por la calle Matamoros en Jacona.

0: Hola, mi amor, ¿cómo le fue con el doctor?
1: Muy bien, mi amor, muy bien, muy bien.
0: ¿Sí le contaste al doctor de tus problemas?
1: Híjole, te me olvidé. No hablamos nada de ti.
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3: Gracias por sintonizar este su programa favorito. Lulú, Nena y Tere nos escuchan aquí en el fraccionamiento Jardines de Catedral. Saludos a Rafita y a Daniela Ainé Toscano Fernández. Lo mismo para Marina Rodríguez y Felipe Fernández que nos escuchan en Palo Alto.

0: Son las 11 con 37 minutos.
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3: ¿Qué vas a hacer mañana?
4: No, no tengo nada planeado. ¿Por qué?
3: Porque quería preguntarte si no tenías nada que hacer, si querés salir conmigo.
4: Ah, bueno, dale, pregúntame.
3: ¿Quieres salir conmigo?
5: ¿Y cómo no. te va con tu suegra?
6: Si te cuento, no me vas a creer. Mi suegra me trata como un dios.
5: Primera vez que escucho a alguien hablar bien de su suegra. ¿Y cómo te trata como un dios?
6: Ella sabe que existo, pero no me puede ver.
7: La siguiente canción es para enviar saludos a Manuel García y su esposa Alicia Mauricio Garibay, para su hija Adriana, su nieta Adrianita, de parte de Manuel García. Saludos con todo gusto. Esta es su canción favorita.

0: Sí, fíjese.
1: ¿Me la pasa?
0: Si me hace el chiquito.
1: Va.
0: Pásale, vecina. Pásale a lo barrido.
1: ¡Ay, vecino!
0: Pues estuvo bien bueno, super.
1: Ahora sí ya me puedo pasar la contraseña.
0: Sí, si me hace el chiquito, todo en minúsculas.
1: Neta.
0: Sí, ya te lo había dicho.

en Napa, California. Saludos a los Cisneros, a Roberto, a Pancho, a Maurilio. Cisneros de Napa, California.

Tenemos más saludos para ustedes que están escuchándonos esta noche. A la señora Laura Moreno, que nos escuche en Palo Alto. Gracias. A la familia Ortiz Jiménez de Ocumicho, para Irma y Mauricio, también gracias por escucharnos. Y a Juanma, el de las gelatinas de Progreso Nacional, y a su esposa Juanita Reyes, les saludamos con gusto.

Me llegó esta bendición y me encanta compartirla contigo. Y dice así: infinitas bendiciones porque eres muy especial. Te bendigo con toda mi fe, con todo mi amor, con todo mi cariño, con toda mi amistad, con toda mi admiración, con todo mi respeto. Te bendigo con todo mi corazón. Bendigo tu vida, bendigo tu salud, bendigo tu economía. Bendigo que seas en tu casa, bendecido al entrar y bendecido al salir. Bendigo a tu familia, bendigo tu trabajo, bendigo tu vida, tus propósitos, que siempre sea así. Hoy es el día de la bendición. Se recomienda bendecir a tantas personas como sea posible con todo tu corazón. Y cuanto más bendigas, por supuesto, más bendiciones llegarán a tu vida. Hoy estoy feliz por bendecirte. Y es que recuerda, bendecir es bien decir.

0: Son las 11 con 54 minutos.
1: Hasta mañana. Gracias, Dios. Con estas palabras te agradezco esta noche de todo corazón, por mí y mis seres queridos. Gracias. Feliz noche para todos. Dios los bendiga.

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Ha terminado el día. Es hora de descansar. Olvida los problemas y disfruta el silencio de la noche. Reposa tu cabeza en la almohada y tu corazón en Dios. Él confortará tu alma y te dará paz. Muy buenas noches.

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0: Son las 0 horas con 30 minutos.
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0: Es la 1:02.
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0: Son las 2 en punto.
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0: Son las 2:32.
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0: Son las 2:47.
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0: Son las 3 en punto.
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0: Son las 4 en punto.
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0: Son las 4:31.
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0: Son las 4:45.
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0: Son las 5 con 2 minutos.
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0: Se nomás viaja, te va a chequeteta.
1: Son las 5 con 46 minutos.
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1: El día inicia con luz. Un mensaje de buena voluntad con el padre Raúl Ventura Navarro.
2: Señor, Padre bueno, permite que te agradezca el inicio de este nuevo día. Ayúdame para que durante él haga solo lo que es grato a tus ojos. Gracias por haber enviado a tu Hijo Jesucristo para que me guíe. Él es el camino, la verdad y la vida. Haz que el Espíritu Santo me inspire en este día todo lo que es bueno y constructivo.
3: Llega el esposo, salgan a su encuentro. La imagen del esposo, la fiesta de bodas, las jóvenes acompañantes, unas sabias, otras necias, son todos elementos que son usados para enseñarnos algo sobre una realidad que todos debemos afrontar cuando llegue el fin del mundo. Tema sobre el cual existen muchas ideas, no siempre acertadas ni concordes con lo que la palabra de Dios nos presenta. El esposo es el Hijo de Dios, que después de su muerte y de su resurrección fue constituido por ti, Padre, como el Señor de los vivos y de los muertos, como el juez universal. Así como Él ofreció su vida preciosa para salvación de todos los hombres de todos los tiempos, así, ahora permanece como aquel ante quien todo mundo rendirá cuentas de su vida. El final del mundo se describe como una fiesta, un banquete al que

0: son, con sus lámparas encendidas, nos ponen de manifiesto que se trata de una espera permanente, continua, porque no se conoce el momento exacto del retorno. Por eso se debe vivir preparado, teniendo suficiente aceite para poner en las lámparas y que no se vayan a apagar. De hecho, la mitad de las jóvenes tuvo un descuido imperdonable. No llevaban suficiente aceite, de modo que al tardar el esposo se agotó el aceite y mientras fueron a buscar llegó un momento grandioso. Se abrieron las puertas y las que estaban listas entraron con él y la puerta se cerró. Cuando horas después llegaron aquellas jóvenes necias, ya no fueron recibidas. Quedaron fuera y fuera para siempre. La conclusión es muy sencilla. Velen, estén preparados, vivan de tal forma que cuando escuchen el grito de que ya viene, ya llega el Señor, no nos angustiemos y queramos a última hora arreglar aquello que debimos haber hecho durante toda nuestra vida. No hay una oportunidad extra para nadie.
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2: ¿Buscas consentir tu piel de forma natural sin descuidar tu cartera? Llegaste al lugar indicado. Hoy en nuestra tecnología doméstica cuidaremos de ti y de tu bolsillo, enseñándote a preparar unas humectantes barras de jabón con miel.
3: Y así como es importante saber qué le pones a tu piel, también lo es saber qué llevas a tu mesa. ¿Cuál fue el motivo por el que elegiste la leche que tienes hoy en el refrigerador? ¿El precio, la marca o los ingredientes que contiene? En nuestra guía de consumo de leche te compartimos información importante para que tomes la mejor decisión.
2: Acompáñanos en Revista del Consumidor Radio.
1: Revista del Consumidor.
3: Esta tecnología doméstica está validada por el Laboratorio Nacional de Protección al Consumidor. Tome nota de los ingredientes y presten mucha atención. ¡Comenzamos!
2: Los ingredientes que vamos a necesitar son 3 tazas de base de jabón transparente cortado en cubos, media taza de agua purificada caliente, 1 1/2 cucharadas de miel de abeja, una pizca de colorante vegetal amarillo y 40 gotas de esencia de miel.
3: Los utensilios que utilizaremos son una taza medidora, una cacerola con capacidad de 2.5 litros, un tazón de vidrio con capacidad de 1.5 litros, un plato extendido, un cuchillo, una cuchara sopera, un molde de silicón, un rollo de papel aluminio, un rollo de plástico adherente para alimentos y un atomizador. ¡Vamos al procedimiento!
2: Comenzaremos colocando los cubitos de la base para jabón en el tazón y la llevamos a baño María. Movemos hasta que se hayan derretido por completo. Vertemos en una taza la miel, el colorante y la esencia. Mezclamos y dejamos reposar unos minutos. Después, agregamos el agua caliente.
3: Cuando la base para jabón esté completamente derretida, añadimos la mezcla de miel y revolvemos hasta incorporar todos los ingredientes. Retiramos el fuego y vertemos la preparación en los moldes. Si no cuentas con moldes de silicón, puedes utilizar vasos desechables recubiertos con una capa de aceite mineral para facilitar el desmolde.
2: Si notas que se formaron burbujas en la superficie, puedes eliminarlas rociando alcohol del 96 utilizando un atomizador. Esto ayudará a que el jabón tenga una textura lisa. Dejamos enfriar a temperatura ambiente y posteriormente refrigeramos por 30 minutos para solidificar.
3: Ahora desmoldamos los jabones y los envolvemos en papel aluminio, después en plástico adherente para alimentos. Y así de fácil, en tan solo 40 minutos quedaron listas nuestras barras de jabón con miel. Recuerda almacenarlas en un lugar fresco y seco.
2: ¡Anímate a prepararlas! Esta receta rinde para 6 barras, tiene una caducidad de 6 meses y un costo promedio de $118.34.
3: Si prefieres seguir el paso a paso en video, recuerda que puedes ver esta tecnología doméstica en nuestro canal de YouTube, Profeco TV. Ahí encontrarás muchísimas recetas para ahorrar y hacer tú mismo los productos en casa, teniendo la certeza de la calidad en los ingredientes que utilizas.
2: Aprende a hacer desde un gel para el cabello o un champú para lavar el auto, hasta jamón artesanal o unos deliciosos enjambres de chocolate.
3: Presúmenos cómo te quedaron tus jabones. Etiquétanos en Instagram con el hashtag Tecnología Doméstica Profeco y menciona a @revistadelconsumidormx. Nos escuchamos en la próxima Tecnología Doméstica.
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3: En el mundo, más de 6.000 millones de personas consumen leche de vaca y sus derivados. Así lo confirman los datos de la Organización de las Naciones Unidas.
2: Es un clásico en nuestro desayuno o cena, pero más allá de la costumbre, ¿qué nos aporta exactamente un vaso de leche?
3: Para empezar, aporta vitaminas A, C y E, que son grandes antioxidantes para tu piel y vista, además de complejo B para tus glóbulos rojos.
2: Por otro lado, el calcio, la vitamina D y el magnesio trabajan juntos para darle fuerza a tus huesos, músculos y cuidar tu corazón.
3: De hecho, incluir tan solo un vaso al día es clave para evitar la disminución de la densidad ósea y prevenir la pérdida de movilidad.
2: Su aporte de calcio protege a todas las edades. Un solo vaso cubre más de la mitad del que necesita una niña o niño en pleno desarrollo.
3: Y casi una tercera parte de lo que requiere un adulto, una mujer embarazada o un adulto mayor. Todo en el mismo vaso.
2: Ahora bien, recuerda que la leche se clasifica principalmente de acuerdo a su procesamiento térmico y su contenido de grasa. Así que podemos dividirla en dos tipos.
3: Por un lado está la leche pasteurizada, que requiere refrigeración y suele comercializarse en envases de plástico flexible o botellas transparentes, además de tener un periodo de vida más corto.
2: En cambio, la leche ultrapasteurizada generalmente se comercializa en envases opacos para proteger vitaminas sensibles a la luz, como la A y la B2. Cuenta con mayor vida útil comercial y no necesita refrigeración antes de abrirse.
3: Ambas las puedes encontrar como entera, descremada si buscas menos porcentaje de grasa, o deslactosada reducida en lactosa o libre de ella.
2: En la revista del consumidor incluimos una guía completa de precios de leche en polvo, pasteurizada o ultrapasteurizada de distintas marcas, tamaños y empaques. Esta información se recabó a través del programa ¿Quién es quién en los precios? De la Profeco.
3: Recuerda que existe la leche del bienestar. Es una alternativa de bajo costo para contribuir al bienestar de la población más vulnerable del país. Hay más de 12,000 lecherías en el país. Puedes ubicar la tuya y consultar costos en liconza.gob.mx/padron/puntos-de-venta.php.
2: Presta atención a los siguientes tips para que tu compra sea segura y le saques el máximo provecho.
3: Compara precios. Revisa siempre el costo por litro o kilogramo, porque puede variar bastante entre marcas y presentaciones.
2: En el súper o la tiendita, checa la fecha de caducidad para elegir las opciones con mayor vida útil y asegúrate de que el envase no tenga golpes, abolladuras o fugas.
3: En casa, evita el desperdicio comprando el tamaño que realmente consumirás y acuérdate de mantenerla en refrigeración antes de consumirla o después de abrirla.
2: Y para terminar, consulta a un especialista en nutrición para saber qué tipo de leche se adapta mejor a ti.
3: Así que la próxima vez que te sirvas ese vaso de leche, recuerda que no solo estás disfrutando de un gran sabor, sino llenando a tu cuerpo de energía y nutrientes.
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4: Nos arrancamos a ritmo de cumbia, mi gente. Hoy no más.
5: Su compa de Cuellar, alegrando corazones. Vámonos con esto que dice sonar de esta manera, pariente. Bonito, Chavede.
4: Y para toda la bola de cornudos viejos.
5: Y cornuda.

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1: WhatsApp, baby. Desde Guadalajara, Jalisco, pariente. Qué chulada.
0: Suena, suena, para todas las Marías. Seba.

0: con parientes, cómo de Cuellar. Mandó la gente bailadora, madre.
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1: Del Evangelio según San Mateo. En aquel tiempo, Jesús dijo a sus discípulos esta parábola. El reino de los cielos es semejante a 10 jóvenes que, tomando sus lámparas, salieron al encuentro del esposo. 5 de ellas eran descuidadas y 5 previsoras. Las descuidadas llevaron sus lámparas, pero no llevaron aceite para llenarlas de nuevo. Las previsoras, en cambio, llevaron cada una un frasco de aceite junto con su lámpara. Como el esposo tardaba, les entró sueño a todas y se durmieron. A medianoche se oyó un grito. «¡Ya viene el esposo! ¡Salgan a su encuentro!» Se levantaron entonces todas aquellas jóvenes y se pusieron a preparar sus lámparas. Y las descuidadas dijeron a las previsoras, «Denos un poco de su aceite, porque nuestras lámparas están apagando». Las previsoras le contestaron, «No, porque no va a alcanzar para ustedes y para nosotras. Vayan mejor a donde lo venden y cómprenlo». Mientras aquellas iban a comprarlo, llegó el esposo, y las que estaban listas entraron con él al banquete de bodas y se cerró la puerta. Más tarde llegaron las otras jóvenes y dijeron, «Señor, Señor, ábrenos». Pero él les respondió, «Yo les aseguro que no las conozco. Por eso estén preparados, porque no saben ni el día ni la hora». Palabra del Señor.
0: A continuación, la reflexión del padre Ernesto María Caro sobre el Santo Evangelio del día de hoy en la voz de Salvador Jiménez Lozano.
1: Una de las cosas para las que poco nos preparamos es para la muerte. Se nos olvida con facilidad que la vida presente es solo transitoria y que la definitiva empezará el día en que el Señor nos llame a participar del banquete celeste. Por ello,

0: suficiente para salir al encuentro con Él? Permite que el amor de Dios llene hoy tu vida. Ábrele tu corazón.
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8: ¡Buenos días! Aquí comienza el ambiente de la mañana que te hace más ligero el trabajo. Te seca el sudor. Te carga de energía. Y te hace andar a todo lo que da. Saludos, complacencias y toda la paisanada que anda a todo lo que da. Más veloz que el Camaro alterado. Y la moto perrona. Andamos a todo lo que da. ¡Arrancamos!
9: Arrancando y pues dándonos cuenta que ya es viernesito. Saludos, auditorio. Esta mañanita de viernes, ya 28 de agosto 2026. Y pues iniciando con el día, con el santoral. Un día muy especial, hoy se festeja la figura de Agustín. El día de hoy, 28 de agosto, la Iglesia Católica celebra en este día varios santos, entre los que están San Agustín de Hipona. No confundir con San Agustín, padre junto a Santa Ana de la Virgen María, pues entonces que sí te llamarías Agustín, felicítate el día de hoy. San Agustín de Hipona, y también se festeja Santa Joaquina de Vedruna, fundadora de las Carmelitas de la Caridad, y San Pelayo, el pequeño mártir de Córdoba, cuya historia impactó profundamente a la Edad Media. Bueno, pero el chido el día de hoy es San Agustín. La vida de San Agustín estuvo marcada desde el principio por un contraste. Su padre Patricio era pagano, mientras que su madre Mónica rezaba día y noche por él. No le faltan motivos. Agustín, brillante estudiante, viajó a Cartago para formarse en retórica, pero ahí se dejó llevar por la vanidad y los excesos. Durante un tiempo incluso coqueteó con el maniqueísmo, pero en fin, gracias a los rezos de su madre volvió al camino y pues se entregó por completo a la iglesia. Ordenado sacerdote, más tarde obispo de Hipona, y combatió herejías que amenazaban la unidad del cristianismo. Así es, San Agustín, reformador. Felicidades a los que cumplen años, también muchas felicidades. ¿Qué nos dice el pronóstico para el día de hoy? Temperatura a esta hora de la mañana con cielo parcialmente nublado. La temperatura oscila a los 17 grados centígrados. 6 de la mañana, 32 minutos, salió el sol. A las 7:08 minutos se va a ocultar. 3 kilómetros por hora viajando el viento, y en cuanto a la luna llena. Temperatura para la mañana 23 grados, en la tarde 28, en la noche 20 y en la madrugada 17 grados centígrados. Solamente prácticamente durante la madrugada las probabilidades de lluvia son de un 9%, y esto hasta la madrugada. Así que va a ser un viernesito agradable, fresco y agradable y sin lluvia. Y agradable la mañana, Señor, para decirte gracias por el nuevo día. Saludo a mi nombre, Juan Carlos Arroyo. Bonito viernes. No te sientas.

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25, pasan ya de las 7 de la mañana. Gracias. 351-128-2322. ¿Conoces el WhatsApp para estar en contacto? Good morning, John Charles. Feliz bebé viernes, papirrín. Aquí iniciando mañanita. El Cachorro Martínez desde Bakersfield, California. Reportándose, saludando a mi madreada, doña Gaby, que la amo. A todo lo, con las que anda trabajando, a todas las compañeras, a mi hija la perchilla frentona, para los de la familia, de todo lo que da, y a mi padrinazo, don Miguel Ángel, y a mi madrina, Pat Cepeda, papi Rin. Suéltame esa de loco, ¿sabes con quién? Thank you, one day for a, for everybody. Y confírmales a los morrillos, mañana el juez de hierro los estará calificando. ¿Quieren útiles escolares? Feliz. Ah, bueno, pues mañana se la van a rifar. Se van a rifar el físico mañana para obtener su paquete de útiles escolares. Y aquí el juez de hierro los estará calificando ya desde tempranito y desde moros, que sepan que la vida no es nada fácil. ¿Quieren premio? Pues hay que derrochar talento el día de mañana. Así es, mañana útiles escolares para los morrillos, pero por medio de concurso, y está bien.

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0: 31 minutos después de las 7 de la mañana. Buenos días, señor. ¿Me puede mandar una felicitación a mi hermano Agustín? Y para mi papá Agustín de Acúmbaro. Felicitándolos hoy en su día a mis papás. Agustín, Berta Castillo, que son abuelitos de mis hijos, que esperamos que se la pasen bonito de nuestra parte. De Iván, Lupe, Oscar y su hija Mari, gracias, que los queremos mucho.
1: La mañana en que vengo a saludarte.
0: Vamos a enseñar Bukele aquí haciendo acto de presencia temprana hora. Desde el estado del sol, la Florida. Saludos para la gente trabajadora, señor. Hágame el favor de soltarme la de Male Cecilia para empezar este puente que se viene del Labor Day.

0: Ánimo, Juan Carlos, para mandar saludos a los de la nave 148, la famosísima Charriza. Que andan como siempre, con toda la actitud, dejando Valencia bien limpiecita. Saludos al Charro, al famosísimo Papi, a la Monse, el Catracho, y para la nave 158, la Mostriza, para el Mostro, el Venegas, el Manuelillo y la Vaca Loca, y también para la nave 172, que ya andan a todo lo que dan. Leo Chuchito, el Gordo, para la nave 161, para Martín, el Hijo del Rorro, el Justin, para la Roxanne, acá anda su viejo, a la nave 153, para el Brilloso, el Fonseca, su hijo, y para el Checo, el Tracatrán, para la nave 130, para Varelilla, el Gordo, el Chalamán y Oracla, de parte de la famosísima Charriza. Y a toda la raza de Aseo, señor, a todos los radioescuchas también, a la raza del campo. Ánimo con la canción de la banda Z, el aeróbics de señoritas.
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2: Muy buenos días, Juan Carlos, aquí andamos a la orden, para el desorden, viejo. A ver, si pudieras mandarme un saludazo, por favor. Ahí viene mi camarada, la arañita, y el maestro mamá, la camarada López, viejo. Es viernes, López, y el cuerpo lo sabe, viejo. No falta el saludo para la ruta P158, la número one de aseo público, viejo. Para el Mayimbo, para el Ley, para el Manuelito y para el comandante Venegas. Y también un saludo para la P172, León Juárez y su cuadrilla, al Chucho, al mi compadre el Gordo, y para la P153, mi compadre Daniel Hernández Ventura, Chicharrón 1, Chicharrón 2, y para el famosísimo Checo de Guanajuatillo, viejo. Ánimo, que pasen un excelente día de parte del famosísimo monstruo. Y es viernes, viejo, y el cuerpo lo sabe.

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0: 42 después de las 7 de la mañana. Good morning por la mañana. Happy Friday, mi estimadísimo Jean Charles. Hoy en esta linda mañana de viernes. Quiero saluditos a toda la racita que amanece, pero si bien prendida todo lo que da. Menos para todos esos que andan buscando pretextos para puro tragar vino. Bueno, sí, sí, saludalos. Sí, está bien. Que hace calor unas, está bien. Fíjate que va a jugar la selección, pues está bien. Fíjate que Bad Bunny nadie le escucha, con mayor razón. Está medio frío, pues cómo se antojan, hombre, sí está bien. A todo le encuentra uno mañas, pero no por eso. De puro coraje, déjame caer la de querida del Divo. Y ahora sí, déjamela caer para celebrar el décimo aniversario luctuoso del grandísimo Divo. La neta, no hay nadie como él, la neta, seamos honestos. Gracias, bonito viernes de parte del Chipis. Ya saben, puro JCLB. ¿Por qué un programa así con un locutor tan con tanta aura y farmeador? No. ¿Dónde lo encuentran? ¿Dónde? Eso está muy difícil, difícil.
1: Buenos días, Juan Carlos. Mándame un saludo para mis cuatro nietos. Alejandro, Giselle, Melanie, Chuy, de parte de Asegura Rosa, aquí la Rinconada, que los quiere mucho, gracias. Y mándame un saludo para mi hija Carla, que anda en Mérida, en los cabezas, todo lo que da. Y mándame un saludo para mi esposo Fernando, que anda con los charcos de Tricario, que andan plantando, que el mayordomo no lo deja salir a tomar agua. El mayordomo es Elso. Un saludo para Lupita, Don Luis, Alicia y Fernando, gracias.
2: Gracias, Juan Carlos. Aquí le portamos el pelo para mandar saludos. Aquí para mi compa Luisón, el lleno de la Tacuacha, para el Chino, para el Pirata,
3: para Fercho. Para mi pana Juan Cudada de colegio, para Don Jera, ay, Don Jera, Garibay, Pachuche, hermano de Gómez, para su morro, para Chimbombo, para Chichi, güey, ay, para toda la raza que cantamos, todo lo que marcan Iguanache, ánimo raza, con la canción de ahí, no llega el olvido, para acá, para mi compa Chino.
4: Muy buenos días, Juan Carlos, quiero mandar un saludo para todos los que tenemos aquí en el asadón de la gente de Polo, con Don Manuel Sámano, para Don Luis Rehabilitado, para Miguel Barney, para Odías, para este Santiago, para los Víctor, y para Pancho el Perfecto y su compadre, Jera el Checador, que ya nos bajó el sueldo. Que en vez de ir para arriba ya no lo bajó, Juan Carlos, pues ya ni modo, es lo que hay, ¿verdad? Y hay para todos los que andan cortando, ahí de parte de la Fanta, gracias.
5: Hola, Juan Carlos, buenos días, voy a mandar saludos para mis hijos, mis hermanos, mi nietecita, que me los quiero muchísimo, para Cintia Ortiz, para mi amiga la Mera Mamadora y sus compañeros de trabajo y compa Correra, chicas superpoderosas, el Granal, las Mamurris, para María Jacona, Carmela de los Cuares, para Lupita, mi sobrina, Tochis, Consuelo, Tini, Jaime, Chupón, su esposa, para Chelis y su esposa, para todos los que están trabajando con Mati, para la esposa del Astro, para los que andan aquí con Perita en San José, y para pues para todos mis amigos y amigas, porque son muchos, Juan Carlos, con la canción, la de Pienso en Ti, con los rehenes aquí de Berito Trejo, y bonito día para todos.

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quiero estar junto. Exactamente a las 7:49. Gracias, amigo, por esa rolita del Divo. La neta, no sé, pero siempre que escucho su bello nombre, me siento como identificado. Como que algo se apodera de mí. Y sí, hace 10 años que se fue el Divo, hombre. Pero qué maravilla hacía con esa boca. Nomás por eso, hasta allá en el Terre, si no, me compro un boleto, amigo. Si no, nomás porque no estoy allá. Y no compro boletos de la lotería porque estoy como bien perro salado. Efectivamente, hombre. No nos habíamos dado cuenta, pero además de celebrar a San Agustín el día de hoy, en este 28 de agosto se conmemora el 10º aniversario luctuoso de Juan Gabriel. Falleció en el 2016. Cayó bien muerto en Santa Mónica, California. Es un dolor. Después de dar un concierto, no, hombre, cayó muerto el Juanga. ¿Qué actividades se harán el día de hoy para recordar al Divo de Linares? Ah, no, ese es otro, ¿verdad? Este es el Divo de Juárez. Cerca de él. Precisamente en Ciudad Juárez se organizó una misa con mariachi en la Santa Iglesia San Lorenzo, una serenata en su casa museo, y habrá un concierto estelar a cargo del Mimoso. Y la Lotería Nacional develó un billete para el sorteo del día de hoy, con 10 cachitos conmemorativos icónicos de la carrera del Divo de Juárez. Y sí, efectivamente, hasta la lotería le va a dedicar el día de hoy un boletito al buen Juanga. Y está bien, ahorita lo vamos a poner de fondo. Porque no es cualquier cosa, Juan Gabriel, ¿eh? Y además es orgullosamente michoacano, aunque luego chaqueteó y dijo que era de Juárez. Pero a él todo se le perdona. Gracias, Mr. Charlie, por esa bonita pirecua. ¡Ánimo! ¡Buen día! Así se inicia bonito el trabajo en esta mañanita de viernes. Buen día, señor. Acá desde Salinas, la lluviosa. Casual y preparándome para entrar a trabajar en este perro norte con la novedad de que ya llevo un trío para empezar, fresa. ¿Un frío? Es un dolor. Ah, es un trío de cervezas. Agustito, póngame en la rola de No me vuelvo a enamorar de Juan Gabriel, por cierto. Para los que toman con toallita para el chipis. No nos sentimos raros, señor, cuando escuchamos a ese señorón. Qué canciononas, pues. Saludos para todos aquí de parte del mero churro.

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Dos minutos, solamente a dos, y estaremos llegando ya a las 8 de la mañana. ¡Qué bárbaro, amigo! ¡Qué perrón está empezando este viernesito! ¡Bonito día! Recordando a una de las leyendas, el Divo. Y ahora la cumbia chida de Banda Z. ¡No, con ganas! ¡Con más ganas vamos a darle al jale! Por eso eres la mera riata ahí en la radio, el CR7 de la radio, el mejor. Y al que no le guste, aquí tengo una bolsita con puras mandarinas para repartirlas y que me las sigan pelando. Bueno, yo, Juan Carlos, dame un saludillo para los trabajadores de DIJ. Andamos acá en Salinas para el Juan, Brian, Flavio, Migue, Paguamba, el Raymond, Marcelino, que es el más guapo de la cuadra. También mándame un saludito para el Botas de Priscila, el Amapola y el Poninas. Ponme una canción de Espuela de Oro, la de Junto a Ti. Muchas gracias. Señor, saluditos para Carmen Sepúlveda Rodríguez, hoy por ser el Día de los Abuelitos, de parte de todos sus nietos, que no los menciono porque son como 50 nietos. No sabes. Muchas felicidades. Hoy soy insensible a heridas de amor. Bonita mañana, mi galán de la película La Bella y la Bestia. Saludos para toda la compañía de Frotán, de Raúl Magaña, que ya rebaje 10 kilos o más. Le entra bien machina a las maruchan y... No, ya estamos en la cuarta semana y todavía aún no llega nada de dinero. Con la canción... Se me reventó el calzón y sigue la yunta andando. A ver si pega, señor. Ahí se le encargó. Muchas gracias. Hola, buenos días, Juan Carlos. Saludos para el Pumita, que anda bien ojerudo. No pudo pegar pestaña pensando en cómo estaba la fiesta de Santa Mónica. Y el día de hoy anda bien ojeroso. Ay, ay, ay. ¿Cómo que se murió Juan Gabriel? Ni modo, pues. Ni modo. ¿Qué podemos hacer? Ponme una, pero de las que trae la banda El Recodo, efectivamente. Siento que hoy se le debe hacer un buen homenaje al buen Juanga. ¿Quiénes cantaban canciones de Juanga? Pues prácticamente todo mundo.

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2: Son las 8 con 4 minutos.
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6 minutos después de las 8 de la mañana. Buenos días, Juan Carlos. Oye, me mandas un saludito para los de SEO Público. A los del camión 158, al monstruo, a su gente, a la mostriza. Cuando te fuiste. A los del APE 148, a la charriza. Toda su gente, a los del APE 130, al Barbas, Charamán, Cochiloco y al Diablo. Pero es un diablito de los de la pastorela. Gracias, buen día para todos. Buenos días, Juan Carlos. Hoy quiero mandar un saludo para toda la raza que trabajamos en el campo. Saludos para todos los abuelos. Hoy por ser su día. Felicidades para todos. Con una canción de los Tigres del Norte que se llama Cuando se llega viejo, de parte de Heraclio Flores. Gracias. Ánimo. Muy buenos días, Juan Carlos. Un saludito acá desde Tennessee. Saludos para mi vieja chula hermosa, mis crías, mi Chuy, mi Dulce. A mi suegro, Juan Birria. Saludos a la cuadrilla de Fercho, Poca Mezcla, toda la raza de Yurecuaro, La Rivera. Es viernes, hay que recordar a Juanga y hay que tragar alcohol. Acá andamos en el Perro Norte, a todo lo que da, todo sea por los billetes de Franklin. Ya sabe, usted es la mera riata ahí de la radio. Juan Carlos Arroyo, hazme el favor de ponerme las mañanitas a mi hermano que se llama Agustín, hoy en el Día de su Santo, que también te escucha acá en Jacona. Porfa, una canción que canta Yolanda del Río se llama Por Orgullo. Soy Mari de Jacona. Felicidades, Agustín, el hermano de Mari de Jaconam.

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4: Ante el regreso a clases, el director de Salud Pública de Zamora exhortó a la comunidad educativa a reforzar las labores de limpieza y eliminación de cacharros, así como mantener aseadas azoteas y patios para evitar almacenamiento de agua que genere mosquitos transmisores de dengue. Durante la reunión que sostuvo con personal de la jurisdicción sanitaria número 2, se presentó el panorama epidemiológico hasta la semana 33 del año en los 21 municipios que integran la jurisdicción, con 265 casos probables y 15 confirmados de dicha enfermedad.
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4: El gobierno municipal de Jacona volvió a invitar a las personas a participar en el curso de pestañas, que tendrá una duración hasta el 16 de noviembre. Será impartido en el SEDECO San Pablo los días lunes de 4 a 7 de la tarde. El costo por clase es de 100 pesos. Para mayor información es importante comunicarse al 351-107-8280.
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4: Más de 100 perros y gatos se encuentran actualmente bajo resguardo del espacio municipal de Zamora destinado a la atención de animales de compañía, informó la directora de Ecología y Protección Animal. Aseguró que uno de los principales requerimientos es el alimento, ya que diariamente se consumen alrededor de 3 bultos de croquetas, que significan un gasto de 2,000 pesos diarios, por lo que son bienvenidos donativos de suéteres, camas y diversos artículos para los caninos y felinos.
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4: El Servicio Nacional del Empleo informó que cuenta con una oferta de alrededor de 60 empresas que mantienen vacantes disponibles, cifra que se amplía a cerca de 200 empresas al sumar las oportunidades promovidas en Zamora. La coordinación de la institución informó que continuarán con el fortalecimiento de la red de vinculación para que se puedan abrir diferentes vacantes a los buscadores de oportunidades laborales.
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4: La Comisión Reguladora de Telecomunicaciones aprobó los lineamientos.

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1: Exactamente 17 después de las 8 de la mañana. Buenos días, Juan Carlos. Oye, mándame saludos aquí de parte del Brilloso. ¿Cómo anda, amigo Brilloso? A los del camión de la P153 para Checo, el famoso Fonseca. Checo Fonseca, al Fonsequita, al Chaparro, aquí de parte del mismísimo Brilloso. Saludos allá a la Mostriza y a la Charriza con la canción Vestido Rojo de los amigos de Acapulco Tropical. Y gracias a todos los que andan por ahí en el gabacho. Arre, gracias. Ahí estamos pendiente, amigo Brilloso. Buenos días, Juan Carlos. Saluditos para Carlos Escobar, para el Yuyo, Juanito, a la Piña. Gracias, amigo. Aquí andamos a todo lo que da. Buenos días. Mándame saludos a los de la Driscoll, que el día de hoy andamos a todo lo que da. A Ale, que hoy anda con Chava, Meli, Ceci, Güero, Anaí y Eli, que el día de hoy andamos a todo lo que da con la canción de La Yela de Banda El Mexicano. Y va con dedicatoria para Ceci, que trae sed de la malagra. Es Juan Carlos. Saluditos para ti. Aquí andamos a todo lo que da. Señor, feliz bebé viernes, amigo. Saludos para Juan, Chuy, Casillas, para el Rigo, el Ahijado, para Huicho, el Gordo, allá, para el Gabacho, también para Cruz. A ver si nos puedes complacer con la canción. Y ahora, ¿quién del conjunto Primavera? Muchas gracias. Juan Carlos, mándame saludos para toda la raza de la Meritita, Pera, municipio de Chavinda, y para toda la raza que andamos acá por San Luis, Missouri. A todos los que radican allá en la Unión Americana, porfa, muchas gracias. Juan Carlos, buenos días. Saludos para mis hijos, que son Juliana, Diego, José Luis, Lupita, Ángel, Giovanni.

0: especialmente para Ramiro, que el día de hoy está cumpliendo 17 años, que se la pase feliz y contento con toda su familia de parte de su mamá Lourdes, que lo queremos mucho. Dile que muchas felicidades.
1: ¡Alabao! ¡Alabim! ¡Bom! ¡Bam!
0: Felicidades, Ramiro, hoy en tu día.
1: ¡La, la, la!
2: ¿Qué hubo, Juan Carlos? Dice el gato mañoso. Ah, pues un saludo para el compa que me dijo que no me parara nadie. Que, pues que no, que si llegaba yo se acababa la fiesta. Pues no fui, ese que se llama Juliano, Julio, no sé, que dijo el maestro. Pues no fui. Tu deseo se cumplió. Ni mi familia ni mi persona fueron. Hasta la vista, de parte del gato mañoso. Bla, bla, bla. Y felicidades para todos que se lo pasaron chido ayer, ahí en Ario.
3: Buenos días, Juan Carlos. Quiero mandar un saludo, especialmente aquí para la cuadrilla de los papus, que andamos a todo lo que da, aquí en el rancho El Chocolón. Aquí con el encargado Fidel, de Valencia, segunda sección.

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0: 27 después de las 8 de la mañana. Hola, buenos días, Juan Carlos. Aquí un saludo para mi comadre, el Muégano. Mi compadre, la bruja, que ya se está apagando la vela. Juan Carlos, buenos días. Porfa, mándame saluditos para Chava, el elotero y su familia. Para todos mis camaradas. Escuchan la Catedral de la Música. Saludos y bendiciones. Gracias.
1: Hola, guapísimo hombre. Buenos días. Mándame un saludo, por favor, para las mamurris, que andamos aquí en la rinconada. Ay, pues, ¿qué andamos haciendo? ¿Cómo? Pinchando, perdón. Un saludo para Alex y sus papurris, para los quinceañeros, para el colorín, para el gallo, para Maruchan, para el viejón de Michoacán, para Berito Trejo, para la mamadora, para todos los chicos que me mandan saludos. Y chicas, gracias. Un saludo para ti, guapísimo hombre. Y me mandas un saludo bien especial para Marcos Vaca, que está cumpliendo años. Me le pones las mini mañanitas y a mí me pones la de feliz feliz con mi banda El Mexicano. Gracias, guapo. Envía

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0: Pero muy buenas vibras tengan todos ustedes, mis amados amigos, hermanos, mi bella familia. Ya es viernes, día propicio, día cabalístico para sanaciones, para curaciones, para que entre en contacto con los profesionales y de una vez por todas rompa esas cadenas de tristeza, de desolación, de oscuridad que en este momento se han instalado en sus vidas y no les permiten entrar hacia el éxito, la prosperidad y la salud. 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Rápidamente vamos a dar lectura y contestación al siguiente mensaje que dice así: buenos días, los he estado escuchando en la radio y necesito ayuda. Tengo mucho tiempo, remala de mis pies. Me dicen que son varices, pero yo siento como si tuviera vidrios cortándome dentro de mis piernas. Además de que no tengo mis varices brotadas. Cuando camino en cualquier posición tengo mucha incomodidad, ya sea boca abajo, boca arriba, de un costado, sentada, constantemente tengo mucho dolor, hormigueo. Es por eso que utilizo una andadera o una silla de ruedas en los días peores, porque hay días en los que me siento más mal que otros. Mi fecha de nacimiento es el 23 de octubre y tengo 56 años. Mi querida y estimada amiga consultante, gracias por ese voto de confianza depositado en esta su servidora. Hemos realizado el respectivo estudio a su fecha de nacimiento y efectivamente, mi querida amiga consultante, lo que usted ha sentido, ha detectado, ha percibido que usted tiene un daño de maldad, una oscuridad, un bloqueo en su salud, una enfermedad totalmente impuesta. Eso de que son las varices, no, mi querida amiga consultante, sus varices están totalmente controladitas, no están inflamadas, simplemente es por la edad que usted las tiene un poquito marcadas y por la mala circulación de sus piernas. Pero sí, mi querida amiga consultante, la quieren imposibilitar, la quieren tener postrada en una cama que usted no se pueda mover. Inclusive se ve que corren peligro sus piernitas, ya que usted tiene una enfermedad totalmente normal, que es la diabetes. Así que le digo que se cuide. Todas esas sensaciones que siente de vidrios cortados, de sensación de hormigueo, es porque me la vienen trabajando con un muñeco, un monicongo hecho a su imagen y semejanza, para que usted esté postrada, llena de dolor, llena de desesperanza y que no encuentre la salida. Mi querida amiga consultante, aquí estamos los maestros de maestros y le ofrezco totalmente la ayuda para que usted pueda despejarse y despojarse de toda malignidad y oscuridad que esté afectando esa enfermedad en sus piernitas y usted pueda hacer su vida totalmente normal. 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Me despido no sin antes desearle un excelente y productivo día. Que Dios y la Virgen de Guadalupe los bendigan.
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12: Buenos días, amigo Juan Carlos Arroyo, aquí reportándose el Pando de las Delicias para mandarle un saludo a mi hijo Pandito, que lo quiero mucho, a mi esposa Viridiana Magaña Vega, y pues para esa Ciclali, que ahorita está de manteles largos, ahora está cumpliendo años, amigo Juan Carlos Arroyo, y pues va a ser un fiestón, no, ahorita en la tarde, amigo Juan Carlos Arroyo, y pues para toda esa gente bonita que escucha su radio, y pues para esa Ciclali, que es ahora su cumpleaños, y por favor me le pone un pedacito a las mañanitas, y que tenga un muy bonito día, gracias.
13: Este día de placer.
14: Hola Juan Carlos, muy buenos días, soy Luis Guerra acá en la planta. Juan Carlos, quiero mandar para ahí un saludo, Juan Carlos, para saludar a los pies del señor Manuel Guerra, que andan a todo lo que da, Juan Carlos, en Santa María, California, para saludar al señor Mauricio Herrera Morales, allá en Indiana, para saludar a mi yerno Roberto Rodríguez, acá en la planta, para saludar a mi yerno Paco Hernández, a mi hija Lupitis Guerra y a Pipo, que andan a todo lo que da, Juan Carlos, estén por ahí para saludar a mi prima Tupo, a los pies del señor Juan Magaña, para el hombre acero, a Rica Zafello, a mi hijao Dani, a mi nieto Lalito, y por ahí tiene a mi otro yerno, José Luis Ayala, que se encuentra trabajando por ahí con don Manuel Sámano, todo lo que da. Saludos, Pepe.
15: Muy buenos días, Juan Carlos. Muy buenos días. Feliz y bendecido viernes. Aquí para mandar un saludo muy especial al jovenazo Manuel Bravo, más conocido como el Chayotito, que hoy está de manteles largos, hoy cumple sus 48 primaveras, Juan Carlos, hoy está cumpliendo años, un saludito para él, que anda por allá con Ramiro Nolasco trabajando en las Lajas. Ay, por favor, a ver si le puedes poner la canción del muchacho alegre, Juan Carlos, por favor. Ay, muchas felicidades para el amigo Manuel Bravo, más conocido como el Chayotito, que cumpla muchos años más en compañía de su familia. Y también un saludito muy especial para ti, Juan Carlos, que tengas bonito día.
16: Buenos días, Juan Carlos, feliz día para todos, Juan Carlos, otro día más de pizca, Juan Carlos, gracias a Dios, Juan Carlos, saludos ahí mis carnales, a la cuita de camarón, Juan Carlos, a la cuadilla de los Boca Seca, Juan Carlos, a mi compa Sanorio, a mi compa Virres, Juan Carlos, saludos, también ahí a las mamuras, la número uno ahí de la radio, Juan Carlos, a la amiga Claudia, al amigo Alex, Juan Carlos, saludos ahí, la familia Gallardo, diario de Rayón, Juan Carlos, ahí de parte colorín, para que no digan que es anónimo el mensaje, Juan Carlos. Horario de Rayón, Juan Carlos. Pon una canción movidita, Juan Carlos.
17: Buenos días, Juan Carlos. Quiero mandar un saludo aquí para la cuadrilla. Y aquí andamos en la cebollita. que no me puedo ni parar. Ando bien mayugado. Pero no rajamos, aquí andamos a todo lo que se puede. Hay un saludillo ahí para la cuadrilla de Baltasar, para la cuadrilla de Mayo, para la cuadrilla del Chato, y también saldría ahí para la cuadrilla del Chay. Y también mandenme un saludillo ahí al tío Valente y allá a sus peones, que es Poncho el Chico y la Milanesa. Y también un saludillo ahí para el abuelo Manuel Cortés de Romero de Guzmán. Ahí de parte del moto, Juan Carlos. Ahí con una cañecilla. Ponte la de A Mi Manera de Vicente Fernández, Juan Carlos. Gracias, Juan Carlos.
4: Buenos días, Juan Carlos. A ver si pudieras mandarme un saludazo ahí para mi camarada Juan de Dios, que se le hizo conocer al famosísimo monstruo. Otra salió, me dio un abrazo aquí en las vías, en la calle Cartagena. Ánimo, Juan de Dios. Aquí andamos a la orden para el desorden, viejo. Vaya tus 15 como los gallos.
18: Buenos días, Juan Carlos. Quería mandar un saludito aquí para la cuadrilla del perro en el Rancho La Esperanza, en especial a mi ingeniero Rancés, el patrón, para el Oro, mi sobrino Fernando, para Isaac, alias el Hilario, y para Iván el Tacos de Birria, que se fue a aventar una fiesta allá para Jacona y duró 3 días y ahora viene y se está comiendo su sopita marucha, anda que no lo calienta ni el sol.
19: ¿Qué onda, compadrito? Nos manda unos saludos aquí a los compañeros de gasolinera Acro en San Julián, ahí para todos los mandilones.
20: Buenos días, Juan Carlos. Aquí para mandar un saludo para Gil Nolasco, de Romero de Guzmán. Y para aquí, para Carlos Martínez, alias.
21: Buenos días, Juan Carlos. Buenos días, amigas Juan Carlos. Aquí andamos escuchando Catedral de la Música, todo lo que da el número uno de la región con Juan Carlos Arroyo. Para pasar a saludar a la mamadora, a la mamirris, al amigo Alex, ahí para Moy y para Marucha, Juan Carlos, que ya anda mal, ya no se vino para Zamora. Ahí anda de ultra besti. Ya no sabemos qué hacer con ese muchacho. Y ahí para pasar a saludar a la cuadrilla de los peluchines, que no sirven para nada y si quieren cobrar caro, para el Chague y para toda su cuadrilla de huevones. Ya está, Juan Carlos, buen día.
22: Buenos días, Juan Carlos. Mándame saludos aquí para la cuadrilla del Cartucho, para Andrés, el Chiquilín, el Richie, Juan José, el Brodercillo y toda la raza que andamos aquí. Ahí el Cera y la cuadrilla del Richie. Andamos aquí a todo lo que da. Ahí para la cuadrilla nueva, que andamos aquí en Salinas. Y para Roberto Zamora, que anda allá con Luis, y para Guau, y para Rey, y para toda la bandera. También mándame saludos allá para el ingeniero Arturo y para el Chapis. Gracias, Juan Carlos.
23: Buenos días, Juan Carlos. Quiero mandar un saludo para toda esa raza que andamos piscando pera acá en Cashmere, Washington, desde las 4 de la mañana, Juan Carlos. Saludo para toda esa raza de Michoacán, Jalisco y Nayarit, para toda esa raza chambeadora que andamos acá a todo lo que da. Gracias, Juan Carlos. Unos saludos para ti. Ponte una rola, la del el Indio Enamorado.
24: Un saludo para un Robert, que anda bien enojado con la de la tienda, porque le vendió un garrafón quebrado. Ahí dígale que se contente, que mándele un saludo para que se contente don Robert aquí en Jalisco, en Akron, San Julián.
25: Buenos días, Juan Carlos. Quería ver si le mandabas un saludo y una rolita ahí a los de Akron, que dejen de estar ahí rascándose las naguas y que se pongan a chambear. Un saludo para la bandita, que se pongan bien con una canción

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12: Son las 9 en punto.
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3 minutos, pasan ya de las 9 de la mañana. Hola, buenos días, Juan Carlos. Mándame saludos a todas las cuadrillas de Armando Herrera. El rancho de Agua Nueva, al potrero, el rancho de la hacienda. Vamos por acá en Arandas, Jalisco, para el mojarro. Que como que sospechamos que le empiezan a rechinar los remaches. Porque en vez de gritar, jalen, el Lule dice, vamos chicas. Para el grande de la Sauceda, Michoacán, que es nuestro mayordomo, muchas gracias, Juan Carlos, gracias. Hola, buenos días, mándame saludos para José el Black, para el Chino el Pirata, el Carnal Huicho, Elizón, que están en Quincy, para el Homie, el Coyotito, el Miguel, el Chuy, para Fidel, el Primocho, los Cuates Cázares y el Rube, muchas gracias. Juan Carlos, ponme la canción, Banda Toro, América Campeón. De parte del Colorín, muchas gracias. Aquí andamos ya a todo lo que da.

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3: Muchas personas desarrollan una enfermedad cuando pierden algo que para ellas representa poder, como el dinero o el trabajo. Cuando pierden a alguien a quien le han otorgado poder o le han cedido su identidad, como el cónyuge, el padre o la madre o un hijo. Conseguir salud, felicidad y equilibrio energético se reduce a centrar más la atención en lo positivo que en lo negativo y a vivir de una manera espiritualmente coherente con lo que sabemos que es nuestra realidad. Para que una terapia alternativa tenga éxito, es necesario que el paciente tenga un concepto interno de su poder, una capacidad para generar energía interna y recursos emocionales, como por ejemplo creer en su autosuficiencia. Es necesario tomar conciencia de lo que nos da poder. La curación de cualquier enfermedad se facilita identificando nuestros símbolos de poder y escuchando los mensajes que el cuerpo y las intuiciones nos envían acerca de ellos. Nuestros recuerdos y actitudes son literalmente las reglas que determinan la calidad de vida y la fuerza de los lazos con los demás. La curación, en cambio, es un proceso activo interno que implica investigar las actitudes, los recuerdos y las creencias con el deseo de liberarse de todas las pautas negativas que impiden la total recuperación emocional y espiritual. Anatomía del espíritu de Caroline Mees. Descúbrela.
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1: 10 minutos después de las 9 de la mañana. Buenos días, Juan Carlos. Quiero mandar un saludito para todos los pescadores de Salinas. A la guitarrita, el caballo, el checolín, para el charalito, el chino, el brocito, especialmente para el pijamas. Anda bien tendido tumbando cejas el día de hoy.
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1: Bueno, Juan Carlos, oyes, la máquina descompuesta del Puma, ¿cómo anda el día de hoy? ¿Sí sobrevivió a la fiesta de Ario? El Benito ya le quiere aplicar la pomada de Mitrocine. Juan Carlos, ¿cómo ves al Puma, pues, el día de hoy? ¿Cómo anda? ¿Qué tal anda? Buenos días, Juan Carlos. Quiero mandar un saludo para mis amigos, el Barry Yankee, el Cotorro, Barquillo, Patambo. Que aquí andan a todo lo que dan en el jale de parte de su amiga y compañera Lupita, la Pipina, de aquí de la granja Santiago Tangamandapio. Suéltanos una rolita del grupo Mojado con un caldito de pollo. Muchas gracias.

0: Axel, el Rorro de allá del meritito Chiriguindo, que andan a todo lo que da. Para mi hijao Andrés, que nomás se la pasa en el puro baño, que creo que anda malillo, trae diarrea o algo así, no sé. Y para el Cebollo, para el Verde Limón, que andan a todo lo que da aquí. Y también uno muy, pero muy especial para mi comadre Robert, que anda en la cuadrilla de Luis, a todo lo que da también. Y para el Guau, aunque no me mande saludos, ni Martincillo. Y para Martín Fierros, que anda en la nueva cuadrilla de Ponchador. Saludos. Gracias, Juan Carlos.
1: Buenos días, Juan Carlos. Aquí para mandar un saludito aquí para la anguila, para el Troni, para Martín, para Pimo, para el gatito, el Mosco, a Romo, el cachete de telera. Y para toda la racita que anda acá, para Iván, para el Marro, para el gatote, para la Sore, para el Oro, para Lalo. Toda la gente, para el viejote que anda abajo con su carnal, aquí bien pegado. Andan a gusto los dos, andan como aceite. Saluditos, Juan Carlos, y que tenga buen día. A gusto.
2: Muy buenos días, amigo Juan Carlos. ¿Podrías mandarle un saludo a mi hermano Juan Magaña, que está cumpliendo años, que se encuentra en la Florida? Y hay un saludito también para los amigos de ahí de la Florida, el amigo Martín, el amigo Jorge. Hay que lo festejen con ganas, ahí le echas una porrita y que se la pase a lo mejor. Gracias, Juan Carlos, de parte de su hermano, el Pimpón.
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0: 23 después de las 9 de la mañana. Buenos días, señor. Ay, si fuera tan amable de mandar un saludo para todos los Tapias, Joaquín, Cuaco, Sergio, Rafa, Pablito, y andan a todo lo que dan en la cuadrilla de Nacho Navarro, que son los veteranos con la canción Los Chismes de Chalino Sánchez. Muchas gracias, nomás porque es viernes. Buenos días, señor. Saluditos para el buen Guti, que hoy en su día. Efectivamente, hoy es el día de Guti, San Agustín, y nadie lo ha felicitado. Acá desde Merced, California, lo que Guti quiso decir, que pongas una de la arrolladora. Y buenos días a los para toda la audiencia de parte de Ramón, acá desde Merced, California, Miguel Sierra, échale ganas, Miguel, el compa Oscar Cervantes, a mi suegra Doña Chuy, y para usted, ya que anda con el divo, póngale de Así Fue. Feliz viernesito, señor. Aquí es Así Fue, pero al estilo de la arrolladora. Buenos días, Juan Carlos. Mándame saludos para todos. Bonito fin de semana. Una ruta de Juanga. Bueno, se antojan unas chelas bien perras frías. Con toallita. O una micheladita con gomitas y lucecitas. Saludos para todo su auditorio. Póngame la canción de Lindos Ojos Mexicanos del buen Juanga. Hoy, que hace 10 años cayó muerto. Un saludito para Agustín Salmón, que hoy es el día de su santo y que ayer cumplió años, que le eche ganas. Al Guiro, saludos también para el día del abuelo de parte de su esposa Pera. Para Agustín Salomón y para el buen Guti. Acá buen día, saludos a la cuadrilla de Armando Morales, que andan en Ixlán a todo lo que dan, casi desvielándose porque Gaspar, el Coyo Pepe con la canción de Noa Noa de parte del maestro La Mera Mosca. Juan Carlos, buenos días, porfa. Saludos hoy, que es día de los Agustines, para Agustín García Andrade, Agustín García Ramírez, en el día de su santo. Les deseamos que se la pasen bien bonito en su día de San Agustín con la canción de Paloma Errante. Es la que les gusta mucho, porfa, gracias, deseándoles bonito día, bendiciones.
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0: Para Agustín García Andrade y Agustín García Ramírez.
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0: Muchas, muchas felicidades. ¿Cómo anda, Tocayo? Buenos días, Tocayo. Aquí andamos ya todo lo que da y ya nomás recordándoles para todos esos que amanecen con mucho filo que el día de hoy y mañana, pozolito ahí por la 20 de noviembre, ahí por la Avenida de Santiago, para que se dejen caer a la mostriza a todos los de aseo que les gusta comer riquísimo. Ahí vamos a tener pozole acá por Valencia, ay nomás, y puro del rojo, Tocayo, del de acá y acá. Y ahí andamos, Tocayo, y mándamele, por favor, un saludito a mi chula por ahí en Valencia, que es la que está vendiendo el pozolito, ahí por la Avenida Santiago.

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0: 31 después de las 9 de la mañana, señor. Un saludito para Marta Canchola, que nos va a prestar una bocina aquí para la cuadrilla de Lupita Hernández, porque la que donó, nena, no funcionó. Y como no nos va a pagar 2 semanas, no tenemos para comprar una. Saludos para don Miguel Arevalos. Y qué bueno que nos van a prestar una bocina. Hola, muy buenos días, Juan Carlos. Felicitaciones para Edelmira y Ángel del mero Querénguaro. Dos abuelitos más cariñosos que tanto queremos de parte de sus nietos que los adoran, que son Lulú, Dayana, Ángel, Emiliano, Alexa y Dariel. Diles que muchas felicidades a los abuelitos.
1: ¡Alabao! ¡Alabim! ¡Bom! ¡Bam!
0: Para Edelmira y Ángel de Querénguaro.
2: ¡Fuera!

0: Buenos días.
1: Quiero mandarme saludos a mí mismo.
0: ¿Y eso?
1: Pues un día mi cumpleaños, me manda saludos.
0: Dijiste tu cumpleaños, eres un abuelito, te llamas Miguel, Juan Gabriel, ¿o qué?
1: No sé, algo así, más o menos.
0: ¿Cómo que nadie te ha felicitado?
1: Pues nada más mi primo Mamey.
0: Pero pues ese no cuenta.
1: Manuel Ayala, no 50, pero sabes que el que primero, pues ni yo.
0: Entonces no digas que nadie te ha felicitado.
1: ¿De uno?
0: Te haces la víctima.
1: Me hago de la víctima.
0: O sea, la intención de decir que nadie te ha felicitado es para que te lleguen regalos, felicitaciones,
1: No,
0: botellas o qué.
1: nada de eso, nada más que digas.
0: ¡Di que sí!
1: Bueno, también.
0: Oye, te estoy dando la oportunidad de que te lleguen los regalos, invitaciones y te haces el occiso. Ay, Dios mío.
1: Tú sabes, tú sabes. Y saludos para toda la gente que anda allá en los Estados Unidos. En mi Jersey, mi mamá, mis tíos en Delaware, South Carolina, Kentucky y la Florida.
0: Pero no estás llorando, ¿verdad?
1: Sí, nací llorando.
0: Y llorando te vas a ir.
1: Yo, no, la que me van a despedir es llorando.
0: ¿Cuántos
1: Llorando.
0: cumples ya?
1: ¿Dónde?
0: ¿Cuántos años cumples?
1: Más 48 primaveras. Apenas ayer.
0: Sí, estás en la plena flor de la juventud.
1: Ay, sí. Ya, de los últimos pasos que dando, que estoy dando en este mundial. Ya, por contarme con una cancioncita, por favor.
0: Simón, a ver.
1: Me supe perder con los caminantes, por favor, allí. Ay, mándame saludos a otra, me voy a estar escuchando por ahí.
0: Supe perder tus favoritos con los caminantes.
1: Así es, Juan Carlos. Muchísimas gracias y buen día.
0: Muy bien, señor, muchas felicidades.
1: Igualmente, Juan Carlos, cuando tú los cumplas, va a ser igual, aunque no me acuerdo.
0: Está bien, señor, está bien. Esperemos que llores a gusto ahorita que te mande tu rola porque es lo que más se te da.
1: Sí. Gracias.
0: Mira nomás.
1: Ay, ay, ay. Ahora se va a llorar.

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0: si no puede. 20 minutos, solamente a 20 para que sean las 10 de la mañana. Gracias, Tocayo. Saluditos a la China. Está ahí con sus almuerzos allá por Valencia, ahí por la Avenida Santiago. Siempre tienen el programa Todo lo que da. Oye, Papirrín, pregunta seria. Estaba escuchando la canción del Grupo Mojarra, del Grupo Mojado. Esa del caldito de pollo, ¿dices que cura hasta lo diabético? ¿Que con eso, con ese caldito, hasta lo menso se quita? Para irme preparando uno para este fin de semana. Pensaba hacer uno de camarón, pero si los de Mojado dicen que el caldo de pollo está mejor, ese está bien.
1: Me gusta cómo llevas el ritmo.
0: Hola, buenos días, Juan Carlos. Mándame saludos para los trabajadores de Miguel Plancarte, especialmente para Beto La Tierrita. De parte de alguien que lo quiere mucho, gracias. Ni lluvia nos detiene acá en Salinas, California, señor. Nomás para que vean cómo ganamos los dólares. Y, no, y luego nos dicen, invitan a las caguamas, tú trabajas en el norte. Nos está lloviendo, pero así nos la andamos rifando de todas maneras por acá en Salinas, con lluvia y todo. Ahí está la evidencia. Nuestra raza rifándosela ya por el área de Salinas con lluviecita y todo en el corte de fresa. Y está bien. Saludos, amigo Churro. Ánimo. Así es como se ganan los nortes. Los nortes. Así es como se ganan los dólares y ese es el mero norte. Hola, buenos días, Juan Carlos. Mándame saludos a mis compañeras, a Cintia, Brenda, Patti, a Toña, doña Elvia. También un saludo para Lencho, Mary, Lulú, la mayordomo Alex, especialmente para mi novio Jesús, que andamos trabajando en el Rancho La Loma, con la canción de Mariano Barba, Aliados del Tiempo. Saludos de parte de Laura, Juan Carlos, sí, saludos a mi novio Jesús, que anda en el Güiro en La Loma, con la canción de Mariano Barba, Aliado del Tiempo, de parte de Laura, gracias. Señor, un saludito para Agustín Salomón, que hoy es el día de su santo, ayer fue su cumpleaños y se quedó esperando el saludo en la radio. Él no lo quería personales, lo quería en la radio, así que mándemele una porrita de parte de sus hijos, su esposa. Gracias, Juan Carlos, bonito día. Festejo y saludo doble, ayer su cumple, hoy su santo. Y sí me dijo, si no lo mandas en la radio no vale. Felicidades, Agustín Salomón, hoy en tu día.

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0: 12 minutos, para que sean ya las 10 de la mañana. Hola, Juan Carlos, buenos días. Saludos a la cuadrilla de Julián. Del mero tengüecho a la cuadrilla de Ismael. Ánimo, Paco, para todos los de Don Ramiro Nolasco, Adán Torres. Jaime Tafoya, Beto Tafoya, Rigobert, Diego. Para Pepe Nacho, Cuco Gómez, Nacho Gómez, Puebla, Peineta, Cañero, Damián. A la raza en Santa María, a Lencho, Jesús, hasta California. A Chava Gómez, de parte del Drogo, desde Oregón. ¡Ánimo! Muy buenos días, Juan Carlos. Saludos a mi compadre, el Vela, que anda trabajando en la recicladora. Con esa rolita del muchacho alegre, gracias. Muy buenos días, Don Charlie. Saluditos para toda la gente bella de Villafuerte, que andamos jalando en diferentes áreas. Y andamos a todo lo que da, con una canción, la de Cumbia sobre el río de Celso Piña. También saludos para ti, aquí andamos a todo lo que da, señor, buenos días. Juan Carlos, me mandas un saludo para el amigo de La Break, allá en San Luis, Missouri, para el grupo de construcción, en la para la mami, Alejandro, la cachorra, el amigo Oscar, la Carlota, que no vino, el torito, el guillo, negrito... Aliso, de parte del amigo que los quiere mucho, que saquen los tamales con la canción Feliz, Feliz de mi banda El Mexicano. Ay, por favor, señor, muchas gracias.
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0: Ok, no sabes que nada, feliz viernes para todos. Aquí de parte de Tony desde Madera, California. Aquí andamos a todo lo que da. Y mándame saludos a mi jefe allá en Puerta de Vargas. Muchas gracias, señor. Saludos para el personal de las carnitas de Beto de la construcción, que hoy nadie tiene ganas de trabajar. Los patrones, Don José, Blanquita, los mejores patrones, con la canción movidita aquí para animarnos. Hola, buenos días, Juan Carlos, aquí molestando para mandar un saludo a toda la raza trabajadora, especialmente a la cuadrilla del Rájale, Edgar Martínez, Arturo Maravilla y el mero perro Roberto Rosas. Un saludo, porfa, muchas gracias.

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1: 6 minutos, sí, serán ya las 10 de la mañana. Saludos, Juan Carlos, a la cuadrilla de Alfonso, que andamos en el Chile, empacadores y piscadores. Te escuchamos acá por el área de Oxnard, California. Buenos días, Juan Carlos. Un saludito para el maestro Hugo, también para el maestro Martín. Que nomás estamos esperando que esté la escalera para empezar a colar. También mándame un saludito para mi papá, que el día de su cumpleaños, Agustín Corona, de parte del Cremas, con la canción Me Refiero a Ti, de Ramón Ayala. Y porfa, gracias. A Ramón Corona, su santo y cumple. Muchas, muchas felicidades.
2: Bien rapidísimo, tocayo. Y es viernes, aquí andamos, mira, con mi compadre el Mimis. Allá anda el patrón. Mira, ese es el puro Galeana. Compa Juan, aquí andamos.

0: Muy buenos días, bonito viernes para todos, que tengan un bonito día. Saludos para ti, Juan Carlos, para mi familia Cepeda Hernández, para Lulu, Daniela Paloma, para mi primo Leovita Hernández, espero que estén muy bien. Y para todos que me conocen, que tengan bonito día. Cuídense mucho, from Patty Cepeda. Sí, por favor, Juan Carlos, me puedes complacer con una de Gerardo Reyes. Muchas gracias, Juan Carlos. Bonito día. Bye bye.
1: Bueno, son Carlos, quisiera mandar unos saludos a para toda la raza aquí de la planta. Señor Manisierra, señor Sergio Rodríguez, a Don Chavo, al Tupo, ánimo Tupo, señor Brown, señor Miguel Ángel, al Jorobas, de toda la raza aquí de la planta, de parte de José García.
2: Juan Carlos, ¿me pones una canción, por favor? De Javier, de la nena, de la... ¿Quién la quiere la nena, por favor? De parte de Diana, acá de Los Peños.
3: Juan Carlos, buenos días. Para decirle aquí a mi hija Yadira que ya estoy preparándole su mojarrita para que se venga a almorzar ahorita o a comer, pero ya sabe ella, y un saludo para las Marías. ¡Ánimo!

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2: Son las 10 con 3 minutos.
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0: 6 después de las 10 de la mañana. Hola, buenos días, señor. Quiero mandar un saludo para mi papá Agustín Zavala, hoy en el día de su santo. Yo lo quiero mucho, de su hija Ana Zavala, le mando un fuerte abrazo. Y muchas bendiciones, que se la pase muy bien, que Dios me lo bendiga. Lo manda a saludar acá desde Salt Lake City, Utah. Una canción de Vicente Fernández, mi querido viejo. Muchas gracias, bendiciones. Bonito viernes.
1: Linda está la mañana en que vengo a saludar.
0: Hola, Juan Carlos, mándame un saludo para el buen Betuki, que anda en pura quema, todo lo que da en la panadería La Chiquita acá de Jacona. De parte de su güera, deseándole un bonito fin de semana. Muchas gracias.
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0: Hola, buenos días. Saludos para Agustín Andrade Murillo. En el día de su onomástico, de parte de su hermana, la más bonita. ¿Quién conoce a Agustín Andrade Murillo? Nadie. Pero nomás di al buen Paletas y todo mundo. Es todo, Paletas. Felicidades al amigo Paletas, que hoy es el día de su santo. Nadie sabe que se llama Agustín. Bueno, su hermana sí. Felicidades, amigo Paletas. Señor, antes que nada, feliz bebé viernes. Saluditos a su fiel auditorio. Menos a esas personas que andan de sombrero, bota y cinto piteado, bien vaqueros, montando a caballo y andan buscando la hielera en una caribe cooler de durazno.
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0: Imagínate, caballero de fina estampa, tomándose una cooler de durazno.
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0: Y todas te dicen, hombre, esta está bien rica. Oh, no. Eso no me lo saludes aquí de parte de su compa Jorge desde la Florida. En mis tiempos agarraba un vaso de veladora de puro mezcal o bacanora. Cuando no alcanzaba para más, un vasito de los más medianitos. O uno de los del mole, que eran más económicos. Y ahorita andan buscando hasta una de Caribe de Tutti Frutti. Y ya si se atreven a más, agarran una caguama con toallita. Ay, ay, ay. Y empiezan a cuestionar, pero hay que apoyar a los amigos. Saludos, amigo Martín, allá en la Florida. Ahí te llevo, ahí sí tiene la ruta del grupo Palomo, señor. Y por cierto, felicidades al amigo Guti hoy en su día. Lo que Guti quiso decir es que pongas una buena rola de las de acá y acá. Mira nomás.

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4: Ante el regreso a clases, el director de Salud Pública de Zamora exhortó a la comunidad educativa a reforzar las labores de limpieza y eliminación de cacharros, así como mantener aseadas azoteas y patios para evitar almacenamiento de agua que genere mosquitos transmisores de dengue. Durante la reunión que sostuvo con personal de la Jurisdicción Sanitaria número 2, se presentó el panorama epidemiológico hasta la semana 33 del año en los 21 municipios que integran la jurisdicción, con 265 casos probables y 15 confirmados de dicha enfermedad.
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4: El gobierno municipal de Jacona volvió a invitar a las personas a participar en el curso de pestañas, que tendrá una duración hasta el 16 de noviembre. Será impartido en el SEDECO San Pablo los días lunes de 4 a 7 de la tarde. El costo por clase es de 100 pesos. Para mayor información es importante comunicarse al 351-107-8280.
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4: Más de 100 perros y gatos se encuentran actualmente bajo resguardo del espacio municipal de Zamora destinado a la atención de animales de compañía, informó la directora de Ecología y Protección Animal. Aseguró que uno de los principales requerimientos es el alimento, ya que diariamente se consumen alrededor de 3 bultos de croquetas que significan un gasto de 2,000 pesos diarios, por lo que son bienvenidos donativos de suéteres, camas y diversos artículos para los caninos y felinos.
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4: El Servicio Nacional del Empleo informó que cuenta con una oferta de alrededor de 60 empresas que mantienen vacantes disponibles, cifra que se amplía a cerca de 200 empresas al sumar las oportunidades promovidas en Zamora. La coordinación de la institución informó que continuarán con el fortalecimiento de la red de vinculación para que se puedan abrir diferentes vacantes a los buscadores de oportunidades laborales.
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4: La Comisión Reguladora de Telecomunicaciones aprobó los lineamientos generales sobre los derechos de las audiencias, pero acotó su intervención solo cuando se incumplan los procedimientos de atención y veracidad de las noticias. En esta disposición, el público tendrá 7 días para presentar una inconformidad ante la Defensoría de las Audiencias, de tal manera que podrá solicitar información a la empresa comercial y, si considera que existió una vulneración, emitirá recomendaciones para que la compañía resuelva en un máximo de 20 días naturales.
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0: 17 después de las 10 de la mañana. Buenos días, Juan Carlos, aquí reportándose el mero, mero Tolueco. Del mero Tangamandapio, para mandar saludos a la cuadrilla de Construcción y Barras, que son mi palino, mi tío Julián, mi primo Chiquil y para mi tío Flan. Aquí andamos también a todo lo que da el día de hoy. Acá los buenos días, mándame saludos para Emma, mi comadrita Yuli, Mayra, para Valentina. El día de mañana será su cumpleaños. ¡Qué padre! Que ya es viernes, Juan Carlos. Gracias a Dios, de parte de Adriana. Eso nomás es suficiente para alegrarme la mañana. Gracias, señores. Viernes ya es motivo suficiente.
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2: Buenos días, Juan Carlos. Que tengas un bonito día hoy viernes. Andamos con todo acá para mandar un saludo para Cochi, para Mikey, el Popeye de Romero de Torres, para el Pirata y para Pelón, para Luisón de Patambarí. Juan Carlos, sí, me puedes mandar un saludo para la raza que anda ya subiendo túnel a todo lo que da en Atecucario, para mi compadre Nalgón, para Chuy, para el Homie, para Migue, Tommy Sin Algo, Boca Secas. Y un saludo también, Juan Carlos, para Tino, que es, hoy está cumpliendo años. Que no me le estén cagando los ejes.
3: Buenos días, Juan Carlos. Aquí de nuevo la cuadrilla de los lirios de los meros guajes. A mandar saludar a Epifanio y a su sobrino Ramoncito, a Francisco Cázares, José Cázares, a Gómez, que anda bien enamorado, al mayordomo Rogelio Corona, a Rodolfo y Rodolfito allá de los meros guajes, que andan a todo lo que dan, a la Mamurris, a Gonzalo, el número uno en el güiro, y ya que están poniendo ahí canciones de Juan Gabriel Ponte, esa que dice, y esta noche voy a verla, a decirle que la quiero, y que ya estoy convencido, que es amor el que yo siento, que no puedo más. ¡Ay, no más!
4: Buenos días, amigo. Mándame saludos para mi amigo, el Chayotillo Manuel Bravo de Romero. Y compláceme con esta bonita canción, La Hielera, por favor, y que cumpla muchos años más. Y todos los que trabajamos con Julián, aquí para Las Lajas, con el patrón Ramiro Nolasco, y él también que anda trabajando ahí, gracias, de parte de Adán Torres de La Rinconada, gracias.
5: Muy buenos días, Juan Carlos, en este día que está muy soleadito, un saludo para la gente que trabaja en el campo, los de Ramiro Nolasco, los de Armando García,

cuatro hermanos en San Esteban, los dos que traigo yo acá a cargo con Pochino Lasco, abonando todo lo que da. Un saludito para Manuel Vázquez Bravo, mejor conocido como el Chayotito, que escuché que está cumpliendo años. Un saludo y una felicitación. Por ahí, si puedes, te pones una canción de los Bukis, que son de los favoritos, o Marco Antonio Solís. Y también un saludo para el Guti de Tecucario. Y un saludito para la gente que te escucha el programa allá en los Estados Unidos, en todos los hipódromos, Chestertown, allá en Belmont Park, Saratoga, en Kentucky, en Maryland. Muchas gracias, Juan Carlos, acá de parte de Valentina Armenta García, de Romero de Guzmán.

0: aprovechando, Juan Carlos, mándamele un saludito a mi papá y a mi mamá. Con motivo del Día de los Abuelitos, para mi mamá Lucía y mi papá Francisco, los mejores abuelitos. Sí, que mis sobrinos son bien atentos, gracias. Ahí me les pones una porrita.
1: ¡Alabao! ¡Alabim! ¡Bom! ¡Bam!
0: Felicidades a los abuelitos Lucía y Francisco allá en la Rinconada. Y ahí te encargo una cancioncita de Juan Gabriel, ya que estamos el día de hoy celebrando su aniversario. De parte de la mera gaviota acá en la Rinconada. Gracias, Juan Carlos.
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0: Exactamente 28, ya después de las 10 de la mañana. Buenos días, amigo Juan Carlos. Con un saludo para el camarón, el turbo de Romero, para Martín, para Pancho Bolaños, al monstruo. Ahora sí, el famosísimo monstruo, ya hasta lo detienen para pedirle abrazos y autógrafos y fotos. ¡Es todo, monstruo!
1: ¿Qué no?
0: Saludos al grupo Tornado con la rola Cumbia Sampuesana. Y al estilo de mariachi, fiesta mexicana, porque ya vienen las fiestas patrias.
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0: Efectivamente, ya estamos a punto de que amarren las fiestas patrias, amigo. Y sí, el monstruisísimo ya se está haciendo bien famosísimo, ya lo paran. Cuando anda recolectando la basura y hasta le dicen, ¿es usted el señor Don Monstruo?
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0: Y se adjunta evidencia.
2: Más.
3: Dame un saludazo ahí para mi camarada Juan de Dios, que se le hizo conocer al famosísimo monstruo. O sea, salió, me dio un abrazo aquí en las vías, en la calle Cartagena. Ánimo, Juan de Dios, aquí andamos a la orden para el desorden, viejo. Vaya tus 15 como los gallos.

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siente que ir hacia adelante va de para atrás, se siente fracasado, con constante miedo, no sabe qué hacer o está envuelto en una adicción y no encuentra la salida, somos expertos, parapsicólogos, psíquicos y mentalistas que le podemos ayudar a salir adelante. 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Rápidamente vamos a dar lectura y contestación al siguiente mensaje que dice así: hola, buenos días, mi nombre es, nací el 8 de mayo y tengo 54 años. Quisiera que me sacaran de dudas. Constantemente mi negocio aparece en envoltorios con polvos, harapos y cosas muy extrañas. Ahora me tiraron sal de color negra alrededor de todo mi negocio, pero lo más extraño es que también está por dentro. Llegué a sospechar de algún empleado y me puse muy estricta con las llaves de mi negocio, por lo que ahora nadie tiene más que yo. Quisiera saber quién y con qué intenciones me arrojan estas cosas. ¿Cómo puedo retirarlas sin causar algún daño? Muchas gracias. Bueno, mi querida y estimada amiga consultante, gracias por ese voto de confianza depositado en esta su servidora. Hemos realizado el respectivo estudio a su fecha de nacimiento y al caso que nos envía, y se logra detectar un trabajo sumamente improvisado, pero eso no quiere decir que no tenga un efecto negativo en usted y en su negocio. La quieren salar, la quieren desplazar porque la quieren sacar de ese lugar. Y esto viene de la persona que le renta a usted ese local. Ella ha visto cómo usted ha progresado, cómo usted se ha llenado de clientes y ha mantenido su hogar, ha mantenido constantemente una superación con este negocio avanzado.

0: Ha progresado y aquí es donde entra la cochina envidia de ella y es por eso que le ha entrado la galla para sacarla y quedarse con su negocio, con sus clientes, pues esa es una muy buena ubicación, pero también usted tiene el secreto del amor que le mete a ese negocio. Desafortunadamente esto puede repercutir en su salud también y en la suerte de su negocio, así que hay que retirar con cuidado. Con una escoba me va a barrer todo eso, esa sal negra que le vienen tirando, me la va a traer aquí a la oficina con todo lo demás que le vienen tirando aquí en su negocio y me la va a traer para descanalizarla junto con agua bendita y una veladora de color blanco. Mientras tanto, ponga a sus empleados a que limpien por ahí con pinolo, con cloro, que son repelentes naturales de energías negativas. Ánimo y decisión, que hay solución, mis queridos amigos consultantes. 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Me despido, no sin antes desearle un excelente y productivo día, que Dios y la Virgen de Guadalupe los bendigan.
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10: Juan Carlos, buenos días. Mandamos saludos para la comunidad de mi hijo Cuco Gómez. Que todo lo que hay en el Coronguillo, dándole ganas ahí en la Fresita, ahí para toda la cuadrilla, para mis hermanos, ánimo, echenle ganas, ahí estamos. Otro también para la cuadrilla del Astro. Astro, ¿cómo andas? No te escucho, pues, ¿qué pasó? Puebla, mañana es sábado, viejo, ahora. Ahí saludos para todos, para José y para mi tío, saludos. Saludos también para el Drogo, Drogo, aquí andamos, viejón, echándole ganas, es todo. Saludos. Saludos también para Chuchina León, hasta Los Ángeles, y Lencho, y cuadrilla ahí de la Sauceda, aquí anda todo lo que da ahí, contratado ahí, toda la cuadrilla, saludos. De parte de Chava Gómez, saludos, raza, cuídense, echenle ganas, ahí estamos. Y también para la cuadrilla de las Allena Sauceda, para la cuadrilla de Marciano Cerda, allí para la Sema y Sebas, y ahí para todos, saludos. Para Daniel, ánimo Dani, está muerto, ánimo. Y también para Víctor Vera y ahí, camaradas, ahí todos, saludos. Échenle raza, échenle, échenle. De parte de Chava Gómez, cuídense raza, ánimo. Una de Gerardo Reyes, gracias.
11: Buenos días, Juan Carlos, ¿me podrías mandar un saludito para Polla, Marisela, Lupe, Sonia la Perreadora, mi cuñada Mayra, la chica superpoderosa, Verito Trejo, la mamadora? Para la mera perrona, la cuadrilla de domingo, para mi papu Chuchuy y para mi niño Ale, que andamos a todo lo que da. Y también puedes mandar un saludito muy especial para mi niña Karina, que está cumpliendo 12 añotes. Juan Carlos, ¿me le puedes poner un pedacito de las mañanitas, por favor? Gracias.
12: Buenos días, Juan Carlos. Aquí te quiero mandar un saludito aquí a la delantera, Mariscal. En especial para el muñeco, que se está haciendo güey en el celular. Para el Davis, que anda volcanizando. Hay un saludito allá para la delantera Mariscal, que está ahí por los relades del güero. Ahí para Pedro y para Pepo. Pero un gran saludazo para los papaboys, que andan haciendo fila india y andan bien agarrados de las manos los cabrones. Les dices que los quiero mucho de parte de la sombra. Juan Carlos, ahí con la cancioncita del Movimiento Naranja, para esos de los papaboy.
13: Hola, muy buenos días, Juan Carlos. ¿Me puedes, por favor, mandar un saludo muy especial para mi esposo Jaime Aguilar, acá de la planta, y también para mi hijo José María Aguilar y para Cuquiris, de parte de su mamá Susana Magaña, que los amo con todo mi corazón? También les puedes mandar un saludito a mis sobrinos, a Lucero, a Esperanza, a Titi y a Bayo. También a Cristian, aunque no está aquí con nosotros. Por favor, ¿puedes poner una canción de Antonio Aguilar? La verdad no sé cómo se llama, pero dice más o menos así. Ay, mamá, aprieta este señor. Ay, mamá, qué repegada estoy. Siento ya morirme de emoción. Échale. Ay, mamá, aprieta este señor. 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Menos así. Ay, mamá, aprieta este señor. Hola, muy buenos días, Juan Carlos. ¿Me puedes, por favor?
14: Buenos días, Juan Carlos Arroyo, un saludo para ti, un saludo para todos los que escuchan tu bonito programa de A Todo Lo Que Da. A ver, si esa bonita canción de Juan Grebel que dice: esta noche voy a verla y a decirle que la quiero, que ya estoy convencido que es amor el que yo siento. Esta noche voy a verla y a decirle que la quiero, que no puedo más. Ahí está, Juan Carlos. Y a ver si no dicen de que estaba muy bonito el programa hasta que habló Machuca. Como ahí que. Gracias, Juan Carlos. Saludos para todos.
13: Por favor, mandar un saludo muy especial para mi esposo Jaime Aguilar, acá de la planta. También para mi hijo José María Aguilar y Cuquiris, de parte de Azucena Magaña, que los amo con todo mi corazón. ¿Me puedes también mandar un saludo para mis sobrinos, para Esperanza, para Lucero, para Titi, para Bayo y para Cristian? Por favor, ¿me puedes poner una canción? La verdad no sé cómo la canta Antonio Aguilar, no sé cómo se llame, pero dice más o menos así. Ay, mamá, qué repegada estoy. Siento ya morirme de emoción. Échale más al piano y que siga el vacilón. Por favor, Juan Carlos, un saludo muy especial para ti y para todo tu auditorio. Así. 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
15: ¿Bailamos?
16: Sí, señor, bailamos.
15: Bueno, entonces, con permiso.

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0: Exactamente, 49 ya después de las 10 de la mañana. Todavía. Muchas gracias, Juan Carlos, por esa canción. No sabía cómo se llamaba, del Toñacas. Échale un 5 al piano, peseta de un jalón. ¿Quién diría? Gracias, Aleone, está chida. Todo, me lastimaría. ¿Por qué le decían al señor el pinzas? Ay, mamá, me aprieta este señor. Le dicen el pinzas.
1: Ay, ay, ay, chiquita. ¿Y a dónde están los heridos?
0: Buenos días, my lord, fiu, fiu. Aquí bien perros ocupados. Acá desde el Javiras, desde Colorado. Pero no por eso, señora. Dale con Toño. Hombre, ni de farmear ahora le dan a uno chanza. Y la neta, hoy es día de los abuelos, ¿ah? Qué bueno. Así que saludos a todos y para todos desde acá hasta allá. Y no es por presumir, pero ya unos cuantos tenemos nietos. Siento como que hay muchos ruquistruquis en el auditorio. A lo mejor es mi idea. Pero yo me apunto porque ya soy abuelo del buen Javirita. Saludos para todos. Y neta, Machuca. Neta, Machuca. O sea, neta. ¿Tú crees que el día que la raza diga que el programa se echó a perder porque tú cantaste, ese día nos va a caer un meteorito? Y ya llevamos dos avisos. Ya llevamos dos avisos, mi gente. Recuerden, hace poco el temblor de Colombia. Y el deslave que se acaba de pasar en la frontera ya con China, la tercera y la vencida. ¡Ay, sigan escuchando a Bad Bunny! Sigan haciendo famosa gente X. Ya van dos avisos, el temblor en Colombia y el deslave. El tercero, ya ni preguntemos, estamos pidiendo a gritos el meteorito.

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0: En 2 minutos estaremos llegando ya a las 11 de la mañana, ¿es neta? Amigo, ¿cómo andas, Ticha? Bonita mañana, bonito viernes. Hola, buenos días, amigo. Mándame un saludito para Cheli, la empleada que anda a todo lo que da. Dice que porque es viernes y el cuerpo lo sabe. También saludos a mi mamá, que anda también al puro 100. Gracias, amigo, aquí de parte de Ticha. Bonito viernes. Es viernes, Ticha.
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0: Y el Pinzas lo sabe.
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0: Ay, señor, cómo apretaba. Por cierto, Juan Carlos, mándale un saludo al Guti, que hoy es el día de su santo. Al Guti también le decían el Pinzas.
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0: Dile que muchas felicidades al mentado Guti hoy, que es el día de su santo. Gracias. Hola, buenos días, mándame saludos para mi papá Agustín, para mi hermano que el día de hoy es su santo, para mi papá que vive allí en Jacona, para mi hermano en Dallas, de parte de su hijo, hermano Toño, desde Riverside, California.
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0: Con esa canción de mi jefe de los dos carnales, muchas gracias, diles que felicidades hoy en su día. Hey, Juan Carlos, mándame saluditos al maestro Scato y para el Arnold, el Jorgillo, de parte del mero Pisto, gracias. Señor, un saludo para el vaquero de parte de sus nietos, Alfredo, Sofía y Rubén, que los quiero mucho. Muchas gracias. Un saludo también, señor, especialmente para la mejor abuelita, la señora Lourdes Medina de La Rinconada. De parte de sus nietos favoritos, Dominique y Luna, con la canción En Vida de los Sebastianes. Gracias. Bueno, Juan Carlos, antes que nada, feliz viernes, y el cuerpo lo sabe, y la nariz también. Saludos a Zamorita la Bella y a todos los alrededores. Saludos a mi bebé Edgar. Y anda todo lo que da sacando tierra como un topo. Gracias, feliz viernes.
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0: Juan Carlos, ya saludos para Teo González del Vergel, de parte de Gabino García. Muchas gracias. Mándame saludos, buenos días. Antes que nada, un saludito para el Roñas de la planta, de parte de su buen amigo el Coruco, que anda en el puro triunfo en la manzana de acá desde North Carolina. Muchas gracias.
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0: Ok, les una felicitación y saludos a mi abuela Rosa, para mi tía Remedios. Allá anda todo lo que da en la chamba. De parte de sus nietos Alexis, saludos desde Santiago Tangamandapio. Gracias.
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0: Buenos días, un saludito para el ingeniero Oscar Ochoa de parte de Araceli, que lo quiero mucho, muchas gracias. Solís, buenos días, feliz bebé viernes para todos, en efecto, Machuca.
1: Buenos días.
0: Todo iba bien hasta que en efecto mandas tu cantada. Ay, ay, ay, nomás haces acto de presencia y valiendo. Saludos, Machuca, aquí de parte de Cintia Ortiz, la fastidiosa 2.
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0: Y a Susana Magaña del rancho, sí sabe cantar, solo le falta apretar un poquito más, Susanita. Te falta un poquito más que te atienda el Pinzas. Aprende, Machuca, aprende. Y si hay chance, señor, porfis, pensando en ti me la paso. Y va con dedicatoria. Acá buenos días, porfa, mándame saluditos para mi mamá Verónica García por ser el día de los abuelos. Ella es la mejor que le pudo tocar a mis hijos, de parte de Andrés y Santiago, con la canción Te lo pido por favor, de el Divo, que el día de hoy hace 10 años cayó bien muerto. Señor, una felicitación muy grande para el abuelito Alfredo Manso, alias el vaquero, de parte de todos sus nietos, especialmente Dulce, Manuel y Matías, que lo queremos mucho. Felicidades, mi abuelito Alfredo Manso, alias el vaquero. Gracias. Juan Carlos, buenos días, mándame un saludito a mi compadre López del Meritito Bata Mote. Saludos para Pigi, el puro Valle de Banderas. Saludos a mi compa Huasteco, el Sorongo.
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0: Gracias, con la canción de Isla Virgen. Y a mi amigazo López del Meritito Batamonte Pigi del Valle de Banderas, a mi amigo el Huasteco del mero Nayarit, y a mi carnal Jesús Quintero desde el mero Montrose, Colorado. Buenos días, Juan Carlos, aquí para mandar saludos en Atecucario, especialmente para mi ahijado el mismísimo Guti García, que el día de hoy lo quiero felicitar por ser el día de su santo. Felicidades, amigo. Y hoy le teníamos una fiestecita sorpresa acá en el trabajo. Pero Guti nos yaqueteó, no vino a trabajar y ahí nos quedamos con todo. Ni modo, pues, las botellas vienen para acá. Se fue a trabajar a otro lado, mi Guti. Te lo perdiste de parte de su padrino Ricardo Meño, Javi Chiquis. Gracias, Juan Carlos. Y vamos a sorprender a Guti y que nos sorprende con irse a trabajar a otro lado. Saludos a mi cuñado, la Tuna, el Bardachuecas del Vergel. Gracias, Juan Carlos, buenos días. Saluditos para Carlillos Escobar, que anda todo. El payaso que ya lo invitó a la corillita. En Chile también para la Miguelona, que va a ser el barrendero de la Mesa Plaza de Ixtlán de los Herbores. También para Martín el Cadáver, la Leona y la Carnicería Torres. ¡Ánimo, Juan Carlos! ¡Gracias! Señor, una felicitaciones a mi sobrina Maite Ceballos Ávila, que cumple 11 añitos de parte de su tío Alejandro Piñones, con una rolita con la de Botella en la Cabeza de Tierra Cali. Muchas gracias. Juan Carlos, saludos y mañana es mi cumpleaños también. Sale, gracias. Nomás te aviso, pues. Ya quería avisarte y es todo. Va. Como ese que se autofelicitó él solo. Mándame un saludito para Marta Javier Bravo de Atecucario de parte de Ashley y Pablito desde Wenatchee, Washington. Gracias. Saludos a la cuadrilla de Manolo de Atecucario, que son los más baquetones. Muchas gracias. Juan Carlos, buenos días. Saludos para ti y para toda tu audiencia, especialmente para todos los del Sabino. Todos los que son papás. Papás dos veces, o sea, los abuelitos. Felicidades por ellos, por sus hijos y por sus nietos. Una bendición de los abuelos, gracias. Lucía Torres y Pancho López. Buenos días.
2: Buenos días, Juan Carlos.
0: ¿Cómo anda, señor? ¿Cómo andamos por allá en el Valle de Napa?
2: Bien, antes que nada, buenos días para ti, buenos días para todos tus radioescuchas aquí desde Santa Elena, California. Ya en la mera pizca, en la mera zafra, en la mera pizca de la uva. Creo que en esta semana que entra, muchos ya van a empezar al 100% la pizca. La Cabernet apenas se va a venir, creo que la semana que entra. Pero ya uva blanca, ya casi terminamos con la uva blanca. Si todo el tiempo se viene más pronto, esa se madura más rápido.
0: Qué bonito, de lleno, ahora sí la pizca, como dice el amigo Colorín, que se vengan los cheques de Amilpa.
2: Pues que se vengan los cheques de Amilpa, pero creo que este año va a ser un poco... Es un año malo para casi todos. La razón de que digo es un año malo es, por ejemplo, si de una hectárea estabas pensando piscar 2 toneladas, pues se va a piscar nada más una. Fue un año malo porque estuvo lloviendo mucho. Y la uva, cuando estaba floreando, llovió y se cayó mucha flor. Y la uva está media mulenque, como dicen.
0: Así es, ¿y eso le afecta a la calidad del vino o nada más en cuanto a la cantidad de uva que se cosecha?
2: Nada más a la cantidad de uva.
0: Ya está, dice el amigo Lalo El Ojón, que le manda un saludo, dice, a ver cuándo se me hace probar una de esas botellitas, y a todos los amigos allá del relleno sanitario que siempre nos escuchan, al amigo Lalo El Ojón, un saludo.
2: Sí, así es, Juan Carlos, aquí toda la pizca ya está al 100% y... Vamos a ver cómo termina este año. También eso quiere decir que este año se vino la pizca más temprano. Muchos empezaron a piscar ya hacía 2 semanas. Ellos que estaban sacando cheques de Amilpa, creo que no van a ser de Amilpa, a lo mejor por la mitad. Y la primera semana de octubre, todos los pocos que se vinieron contratados ya van para México. En una semana se termina la pizca, se va a terminar muy rápido.
0: Y ya le avisaste a los que no, a los que iban a sorprender acá, Miguel. Ya ni modo, se acabó la sorpresa, iban a llegar de sorpresa, ya ni modo, a finales de estos próximos meses se acabó con antelación la cosecha.
2: Pues ya que vayan cerrando las últimas botas, los últimos pantaloncitos, porque ya en un mes se regresa hasta la mayoría de la gente.
0: Sí, ya ni modo, ahora, bueno, ya será para la otra temporada.
2: Ya será para la temporada, metamos que aprovechen las botitas y los cintos piteados.
0: Así mero.
2: Sí, así es como está la cuestión acá en el Valle de Napa. Creo que todo ya, en este momento, ya todos los que están haciendo planes, de los que están allá que quieran venir, apuntarse con tiempo, porque muchos quieren ya apuntarse ya cuando es marzo, mayo, abril, y ya en ese tiempo ya no hay contratados. O sea que próximamente todo lo que cuando se termine la temporada, esta ya será en octubre, les voy a dar los nombres donde puedan hablar para que se apunten con tiempo, porque si hay 100 vacantes, las 100 vacantes terminan en unos 2 o 3 días, cuando les toca suerte para poder hablar y alguien les conteste, para que todo se haga con tiempo, no andar a las carreras.
0: Así es, nomás que se nos pongan al tiro.
2: Así de fácil. Así es la cuestión de los que quieran venir para el año que entra. Les daré los números ya en octubre para que se apunten con tiempo. Porque los números donde marcan, a veces están ocupados, no contestan y a veces la gente se desespera.
0: Sí, sí, así es. Pues para que esté al tiro nuestra gente que tenga la intención de darse una vueltita por ahí e ir contratados.
2: Ya en octubre estaremos dando los números donde puedan hablar.
0: Ya está, señor.
2: Por lo mientras, pues, seguir acá, en la pista acá en el Valle, ¿no? Para que ya está todo lo que da.
0: Así es. Saludos a nuestra gente ahí en el hermosísimo Valle de Napa, que andan ya listos para encargarse de la cosecha de este 2026.
2: Sí, o sea, la mayoría de la gente ya pisca de noche. Muchos entran a la pisca a las 10 o 12 de la noche para venir saliendo a las 6, 7 de la mañana. Así es la pisca ahorita aquí en el Valle de Napa. A todo lo que da.
0: A todo lo que da la pisca ahorita.
2: Pues muchísimas gracias por recibir mi llamada, Juan Carlos, y saludos para todos. Siempre saludos a todos los que siempre nos mandan saludar.
0: Muy bien, y saludos a nuestra gente allí en Califas.
2: Pues gracias por recibir mi llamada, Juan Carlos. Hasta pronto.

0: Y por Dios les juro que
1: pagarán sin dudar.
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4: Son las 11, con 13 minutos.
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1: Exactamente 16 minutos, ya después de las 11 de la mañana. Juan Carlos, buenos días desde Tennessee. Haciéndoles un feliz día de su santo. Que luego le mando su regalote al buen amigo Guti. Dile que muchas felicidades hoy en su día. Un saludo para el perro de Chabelo, para el profundo, también para la rana, a la pala de parte de la roña desde Santa María, California. Bueno, Juan Carlos, hoy por ser día de los Agustines, mándame saludos para el Agustín Bravo de Moreno de parte de sus hijos, el bailarín y el mon. Muchas gracias. Juan Carlos, ¿me puedes poner la canción de Los Ángeles Negros a tu recuerdo, especialmente para Laura, el amor de mi vida, que la amo mucho y le extraño, deseándoles un excelente día? Gracias. Juan Carlos Díaz, un saludo para mi papá, Antonio Estrada Salas, también para mi tío Carlos, Andrea Estrada, que andan a todo lo que dan. Una canción de Los Plebes del Rancho, El Negociante, de parte de Jorge Estrada, alias El Mero Tortas. Saludos a Mariana Mata Vega y para Ricardo Rivera, gracias. Saludos a toda la raza de Carpinito, acá en Kent, Washington, para mi tío Chuche, La Pluma, mi primo Marcos. Todos los de Durango que andan en pura quema de parte del mero Choco Rodríguez. Y dígale a La Pluma que deje de entretener a la raza. A ver si ya se pueden a trabajar. Gracias. Acá los porfa. Saludos al marmolero de Linda Vista, su familia Salazar Manso hasta California. Al Maringas y Ángel que andan con todo ahí en el mercado. A Mario Alberto Salazar Manso que anda trabajando en el mercado. Gracias. Buenos días, Juan Carlos. Un saludo para mi compa Pablo Cárdenas. El día de hoy ya no se presentó a trabajar porque ya va para Jalisco. Se va a hacer millonario, dispuesto a ganar 50 mil en las apuestas. Saludos de parte de Jorge, gracias, muy buen día. Saludos a toda la raza del Llano Michoacán, que radicamos acá en San Luis, Missouri, en la compañía Break, una canción, cómo me gusta este rancho, gracias. Acá un saludito para la mini cuadrilla que andamos enfrente del Cerezo, a Lupita Viña, que trabaja en la cuadrilla de Mario, con la canción Colibrí, aquí de parte de Eva de la Rinconada, gracias, bendiciones y muchas gracias, Juan Carlos. Aquí andamos a todo lo que da.
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1: Ya sé, primo, una pregunta. ¿Crees que se puede poner al aire una canción que le mandamos a hacer a mi sobrino que cayó muerto hace 3 años? Para enviártela. Tú mándala y a ver qué pasa. Juan Carlos reportándose desde el taller del Pelón. Saludos para el Pelón, Pepe, el Sarito, el mero patrón, Noé. A ver, me hace favor de poner, dedicarle la de Ya encargué las primeras, una canción. Buenos días, saludos al maestro Changoleón, al Cotorro, Gavino, Doña Márgara de Atacheo, de parte de José La Burra. Muchas gracias. Buenos días, Juan Carlos. Un saludo para mis abuelitos Roberto Ramírez y Elvia Arellano de la Rinconada, de parte de sus nietos, que los queremos bien mucho. Muchas gracias, gracias. Acá un saludito para todos los abuelos del mundo mundial, de parte del compa Jerry. Gracias, amigo, deseándoles un bonito viernes, gracias. Acá los acabamos a ver el clásico Chivas América en Oakland. Ahí discretamente, saludos aquí de parte de Patty Cepeda. Nos vamos a ir a ver el clásico Chivas América por acá, este rumbo en California. Buenos días, mándame saluditos para Santiago García, alias el Chango León, que ya se va a llevar de chalán a Moy Padilla y a Doña Márgara. Buenos días, Juan Carlos. Felicitaciones para el de Mira y Ángel de Querénguaro, los abuelitos más cariñosos que tanto queremos, de parte de sus nietos que los adoran. Lulú, Dayana, Ángel, Emiliano, Alexa y Daniel, las mañanitas para ellos. Diles que felicidades. Señor, mándenme un saludo al patrón Miguel Ángel. Ánimo. Saludos aquí de parte del mero drogo desde el estado de Oregón. Muchas felicidades al buen Guti, que cumpla muchos años más. Lo que Guti quiso decir, que además de su santo cumple 41 años.
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1: Saludos a Miguel, todos se regresan en este tiempo. Bueno, menos yo, porque soy bien mojarra. Aquí de parte del buen Churro. Saludos a Carolina, Nancy, María, Gloria, Lola, Marina, Carmela. Que andan repelando, no avanza nada. Saludos para Rey Ventura, la cuadrilla de Pancho Méndez y la cuadrilla de Puchis, que nomás andan a todo lo que dan.

0: Gracias, buenos días, señor. Mira. Saludos a Miguel Ángel, aquí de parte de Martín Barajas y a todos los que apoyan a este bonito programa, al patrón Freddy Ayala, Santitos, a todos. Al amigo Bambo, al Bigotón, a Adrián, a Toño.
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0: Al Churros, para todos, al Jorobas, gracias. Saludos y a las madrinas ahí en California. Saludos para Reina León Romero, que el día de hoy está cumpliendo años. Felicidades, ya está lista su party de parte de su tío Chava Gómez desde San Francisco, California. Juan Carlos, una felicitación para mi papá por ser el día de su santo, Agustín Rodríguez de Atecucario. Las mañanitas, porfa, de parte de su hija Nancy Rodríguez. Ya, señor, antes de que se pele una ruita, fuera más feliz de Aldo Trujillo, por favor. Muchas gracias. Señor, pues ya fuga de una vez para pasar a la tienda por unas buenas caribes de puro durazno.
2: La música.
0: No vaya a ser que me las ganen. Y algunos amigos se las lleven, ¿eh? Son bien atrabancados. Ayer no alcancé ni una. Había puras de uva y yo no quiero de uva. Yo quería una caribe de durazno y ayer me las ganaron. Buenos días, saludos a Viruta del Vergel de parte de Gavino, muchas gracias. Buenos días, Juan Carlos, saludos a toda la gente que trabaja con los Bravo de parte de José Mateo y la tía Lena, que están haciendo tortillas a todo lo que dan. Gracias, Juan Carlos, buenos días, señor. Ya en las últimas, fuga, y saludos al buen Machuca, gracias.

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ya 28 minutos, los que pasan de las 11 de la mañana, algunos saludos. Juan Carlos, mándame saludos a los fumigadores de Price, especialmente para el ingeniero Marcos. Que le eche ganas a llenar los papeles, que ya tenemos hambre, gracias. Buenos días, un saludo y una felicitación para Alfonso Valdés Hernández, que es un buen abuelito, que lo queremos mucho, acá de la planta, de parte de sus cuatro nietos, gracias. Acá les un saludo para toda la raza trabajadora. Andamos laborando con Talo, chiques, que le echen ganas a la escarbada. Para el ahijado Guti, que nomás no entiende, puro aviente piedras ese Guti. Lo que Guti quiso decir es que ya fuga.

0: lo bueno poco. Así que el programa ya se acabó. Adiós. Sigan a todo lo que da con la programación de la Catedral de la Música. Nos escuchamos en la próxima para seguir a todo lo que da por la mañana.
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2: Claro que sí, amables oyentes, bienvenidos a este maravilloso programa de la serie titulada, como lo es precisamente, de la confraternidad de los hermanos de la salud. Quien dirige este maravilloso programa a esta hora, este es su gran amigo, humilde y servidor, el maestro Miguel. Obviamente somos integrantes de esta confraternidad, hermanos de la salud, y estamos aquí al pendiente de este maravilloso programa. Estamos aquí al frente de las instalaciones, de estos micrófonos, de esta prestigiosa emisora, compartiendo un programa, claramente como lo hemos denominado, programa de orientación, programa de guía, programa de solución a todos sus problemas. Estamos un poco afónicos derivado a la cantidad de personas quienes les hemos brindado orientación. El día martes, el día miércoles y el día de ayer jueves han sido muchas las personas que hemos orientado a través del teléfono y muchas personas quienes nos están visitando acá en nuestro consultorio en esta hermosa ciudad de Zamora del estado de Michoacán. Quiero mandarle de antemano un saludo muy especial a toda mi gente linda, precisamente quien a esta hora nos están escuchando en Jacona, quienes nos reportan sintonía en Tagancicuaro, quienes nos están escuchando en Tagamandapio, quienes nos reportan sintonía en Chilcolta y quienes nos están escuchando en Chavinda. Muchos abrazos también para mi gente linda, quien a esta hora nos reportan sintonía en Ecuanduero. A todas estas personas, de verdad que quiero mandarles ese saludo especial. Discúlpenme si no hay una muy buena pronunciación, pero pues estamos apenas conociendo estas municipalidades, estos recintos, estas poblaciones aledañas a esta hermosa ciudad de Zamora. Entonces, a todos y cada uno de ustedes, amables oyentes, les quiero recordar que lo que es imposible para el hombre, gracias a Dios, es posible para nosotros como naturistas, como parapsicólogos, como consejeros sociales que somos. Dicho esto, es porque nosotros tenemos una pequeña diferencia ante otros naturistas. ¿Qué quiero decir con esto? Que así como el médico estudia para ser médico o el abogado para ser abogado, si no hace una especialización, entonces simplemente se va a quedar haciendo triajes. ¿Qué quiero decir con esto? Cuando usted va al centro médico, ¿qué es lo primero que hace? Lo atiende un médico general, el cual le hace un triaje y lo remite con el especialista. Lo mismo está pasando con nosotros. Nosotros somos los especialistas en este caso. Cuando usted ya está cansado de ir a muchos sitios, cuando usted está cansado de ir a perder tiempo, de ir a perder dinero, muchos de estas personas que se denominan médicos, que se denominan naturistas, que se denominan precisamente parapsicólogos en primer nivel, entonces lo que hacen es llamarnos a nosotros cuando ya ven que una enfermedad se les sale de las manos o no le encuentran curación. Es allí donde entramos nosotros como parapsicólogos y especialistas que somos, para poder brindarle la ayuda, la orientación a aquellas personas que desean o quieren salir adelante. Entonces, el llamado a través de este programa es muy claro para aquellas personas quienes en estos momentos están en tratamiento en alguna otra parte, en algún otro centro naturista, o que está cansado de ir donde el médico, está cansado de tomar medicamentos, está cansado de tomar medicina y hasta el momento no ve resultados. Pues es allí donde claramente entra el verdadero conocimiento de nosotros para con ustedes. Entonces, la invitación muy especial es para que al término de este programa usted se pueda comunicar con nosotros, pueda llamar, pueda separar su cita, pueda pedir mayor información. Recuerde usted, amable oyente, que hoy es viernes, día especial, día cabalístico, día regente por el planeta Venus. ¿Y qué quiere decir esto? Un día como hoy es donde nosotros hacemos rituales, limpiezas, sanadores, hacemos imposición de manos, hacemos precisamente baños espirituales para que usted, quien en estos momentos me está escuchando, pueda tener, digámoslo de esta manera, esa ayuda para salir adelante en su suerte, en su salud, en el campo sentimental, en el campo laboral. Tengo un mensaje de una persona de nombre Santiago. Este señor me llamó hace como 4 días, me llamó totalmente desesperado, me dijo: hermanito Miguel, lo que pasa es de que no tengo ni siquiera para un taco, tengo problemas, tengo dificultades, me han echado del trabajo. Bueno, él me dijo de la chamba, que es lo mismo, el trabajo. Quiero saber si usted me puede ayudar. Yo a don Santiago, muy respetuosamente, le hice el análisis por vía telefónica, le dije: hágame una videollamada. A lo que él me hizo la videollamada, le dije: ponga la palma de su mano frente a la cámara. Me puso la mano derecha frente a la cámara. Y cuando yo pude analizar las líneas de la palma de la mano de este señor Santiago, precisamente pudimos ver bloqueos diversos en los cuales él tenía y no le permitían a él poder seguir adelante. Por eso es que esta persona, don Santiago, es una persona que ha trabajado mucho, pero el poco dinero que agarra con una mano, los pocos chavos que agarra con una mano, con la otra se le va como agua. Y esto, amables oyentes, es lo que lo tenía perjudicado a él. Él no creía mucho que la brujería existía, pero gracias a nuestros conocimientos y al escuchar en nuestros programas, tomó la sabia decisión de llamar y preguntar realmente qué era lo que pasaba con él. Nosotros, precisamente, él nos llamó de los lados de Catamandapio y pues obviamente pudimos neutralizar ese daño a larga distancia. Ya el señor Santiago quedó de venir hoy viernes en horas de la tarde a nuestro consultorio aquí a Zamora para terminar de hacerse unos rituales, pero él hizo muy juicioso la tarea de hacer el ritual de las 7 plantas amargas, este baño maravilloso, el cual le ayudó a desbloquear precisamente esa mala suerte, esas energías negativas. Y en estos momentos él, ahora en horas de la mañana, antes de empezar este programa, me ha llamado y me ha dicho: maestro, lo voy a visitar hoy, pero en horas de la tarde, porque gracias a Dios, esta madrugada me llamaron a que me presentara en una empresa y fui admitido. Entonces este señor, gracias a Dios, ya pudo conseguir un trabajo. Y de esta manera es que nosotros trabajamos, hermanitos del alma, mostrando con hechos, no con palabras. No importa el problema que usted tenga, no importa la enfermedad que usted padezca, téngalo por seguro que en el Centro Botánico y Naturista de esta confraternidad de los hermanos de la salud, les vamos a estar brindando esa ayuda, esa orientación para que salgan adelante. Este es su amigo, humilde y servidor, el maestro Miguel. Tenemos el conocimiento, el secreto para poder mostrarle a usted con hechos, no con palabras. Imagínese usted, si usted simplemente me llama y me da su fecha de nacimiento o me comenta su problema, nosotros le hacemos el análisis completo. Ahora imagínese usted cuando venga una consulta. Por Dios, usted a mí no me diga nada, que a través de nuestros conocimientos yo le digo a usted qué le ha pasado, qué le va a pasar, qué le está pasando o próximamente qué le puede llegar a suceder. Amables oyentes, y esto no se trata de adivinar, porque adivinos en la tierra no hay, escuche bien. El único que adivina es Dios y está arriba de nosotros. Nosotros acá en la tierra lo que somos son unos conocedores del poder curativo de las plantas, pero también somos sabedores del ocultismo y demás ciencias energéticas para poder determinar a través de las líneas de la palma de la mano, por medio de la sarrosidad de la lengua de una persona, a través de la saliva o de la huella de una persona, podemos determinar claramente si la enfermedad o el problema que esta persona tiene, tiene o no tiene curación, tiene o no tiene solución. De esta manera es que nosotros trabajamos. Sabemos, amables oyentes, que muchos de ustedes están cansados de ir a muchos sitios, de ir a muchas partes, de perder tiempo, de perder dinero. Yo les pido un favor. Siempre la última llave del llavero es la que abre la puerta, ¿verdad? ¿Qué quiero decir con esto? Muchos de ustedes, no sé si les ha pasado, pero cargan un llavero, el cual contiene 5 o 6 llaves, y siempre la última llave que usted ensaya es la que siempre abre la puerta. Quiero decir con esto de que no somos los únicos o los mejores, pero sí, gracias a Dios, aquí en este estado de Michoacán, en esta hermosa ciudad, en esta hermosa localidad de Zamora, estamos nosotros cumpliendo con el sagrado deber de orientar. Sabemos en qué tierra estamos. Sabemos que el hombre en este hermoso estado vale por la palabra, y nosotros tenemos palabra en decirles a usted, mire, por un par de cruces benditas, por saber que arriba de nosotros existe la Santísima Virgen de Guadalupe, que antes de 9 a 11 días nosotros podemos hacer de que una persona salga de ese letargo en que se encuentra, mejore su salud, mejore su suerte, cambie precisamente rotundamente esas rutinas maravillosas que desafortunadamente eran maravillosas en algún tiempo, pero que hoy por hoy se han vuelto una tortura para las personas, porque les va mal en la suerte, porque los cultivos se dañan, porque los animales se le mueren, porque está mal económicamente, porque en el campo sentimental mantienen como perros y gatos. Muchas veces, desde que se levantan hasta que anochecen, es una constante peleadera, una constante discutidera. Y nosotros, hoy viernes, mañana sábado y pasado mañana domingo, vamos a estar haciendo ritualizaciones maravillosas para que usted, sí, usted que me está escuchando, tenga la oportunidad de mejorar, de salir adelante y de decir gracias al maestro Miguel, mi problema ha sido solucionado, mi enfermedad ha sido sanada. Escuchemos un mensaje, pero ya retornamos con más de este maravilloso programa.
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2: Claro que sí, amables oyentes, después de haber escuchado estos mensajes, estamos llegando ya a la parte final de este programa. 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Yo los invito, y porque es importante que usted llame, porque es importante de que lo haga para que reciba totalmente gratis el secreto de la suerte. Más adelante voy a estar regalando otros secretos, como lo es el secreto del amor, que es el secreto de la felicidad. ¿Cuántos de ustedes, quienes a esta hora me están escuchando, quizás de pronto no tienen un amor lejos? no tienen un amor que les ha abandonado y ustedes quieren que esa persona regrese a su vida. Pues nosotros, como parapsicólogos, como conocedores de la magia blanca, la magia verde y la magia roja, tenemos ese conocimiento para ayudarle a que usted vuelva a encontrar la felicidad, para que atraiga ese ser amado, para que aleje esas energías negativas y para que usted salga adelante. Quienes me hayan entendido, estaré esperando entonces su llamada. 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Que Dios les bendiga.
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2: Son las 12, con un minuto.
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3: Esta es la hora del Ángelus. Elevemos nuestro espíritu y alabemos a la Madre de Dios.

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5: Ante el regreso a clases, el director de Salud Pública de Zamora exhortó a la comunidad educativa a reforzar las labores de limpieza y eliminación de cacharros, así como mantener aseadas azoteas y patios para evitar almacenamiento de agua que genere mosquitos transmisores de dengue. Durante la reunión que sostuvo con personal de la jurisdicción sanitaria número 2, se presentó el panorama epidemiológico hasta la semana 33 del año en los 21 municipios que integran la jurisdicción, con 265 casos probables y 15 confirmados de dicha enfermedad.
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5: El gobierno municipal de Jacona volvió a invitar a las personas a participar en el curso de pestañas, que tendrá una duración hasta el 16 de noviembre. Será impartido en el SEDECO San Pablo los días lunes de 4 a 7 de la tarde. El costo por clase es de 100 pesos. Para mayor información es importante comunicarse al 351-107-8280.
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5: Más de 100 perros y gatos se encuentran actualmente bajo resguardo del espacio municipal de Zamora destinado a la atención de animales de compañía, informó la directora de Ecología y Protección Animal. Aseguró que uno de los principales requerimientos es el alimento, ya que diariamente se consumen alrededor de 3 bultos de croquetas, que significan un gasto de 2,000 pesos diarios, por lo que son bienvenidos donativos de suéteres, camas y diversos artículos para los caninos y felinos.
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5: El Servicio Nacional del Empleo informó que cuenta con una oferta de alrededor de 60 empresas que mantienen vacantes disponibles, cifra que se amplía a cerca de 200 empresas al sumar las oportunidades promovidas en Zamora. La coordinación de la institución informó que continuarán con el fortalecimiento de la red de vinculación para que se puedan abrir diferentes vacantes a los buscadores de oportunidades laborales.
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5: La Comisión Reguladora de Telecomunicaciones aprobó los lineamientos generales sobre los derechos de las audiencias, pero acotó su intervención solo cuando se incumplan los procedimientos de atención a quejas, además de asegurar que no revisará contenidos, decisiones editoriales ni determinará la veracidad de las noticias. En esta disposición, el público tendrá 7 días para presentar una inconformidad ante la Defensoría de las Audiencias, de tal manera que podrá solicitar información a la empresa comercial y, si considera que existió una vulneración, emitirá recomendaciones para que la compañía resuelva en un máximo de 20 días naturales.
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2: Es la 1:06.
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5: Gente, muy buena tarde, auditorio. ¿Qué tal? ¿Cómo se encuentran? Les saludo con el gusto y el cariño de siempre, como todos los días, a la 1:26 PM, la 1:26, en este programa, ya en este viernes 28 de agosto. Ya viene el mes patrio se acerca. Bueno, pues un saludo para todos, sigan pasando muy bien. Gracias por conectarse con nosotros a la 91.7 tu FM, la Catedral de la Música, desde Zamora, Michoacán, México. Bueno, pues vamos a la línea telefónica. ¿Qué tal? Buena tarde, Catedral de la Música. ¿Para quién tu saludo?
6: Buenas tardes, Raúl.
5: Sí, buenas tardes. Dime, ¿para quién tu saludo, nena?
6: Para mi abuelito Pablo y para mi abuelita Yola.
5: Ok.
6: Porque es día de los abuelos.
5: Ah, felicidades a los abuelos, ¿verdad? Déjale, ponemos las mañanitas.
6: Con la canción de mi dolor.
5: Ajá.
6: Que los quiero mucho.
5: Ándale, pues, muchas gracias. Bye. Adiós. Ok, sale. ¿Quién más?
6: Y mi papá que está en Kentucky.
5: Ok. Ándale, pues, saludotes.
6: Sí, gracias.
5: A ti.
7: 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Qué linda está.
5: Bueno, pues una y mil felicidades para todos los abuelos hoy en su día. Les deseamos muchos días más de vida.
7: Todos con gusto.
5: Rápidamente voy con un saludo más en este programa. Dice para acá, para mi tocayo Raúl Fraile. ¿Qué pasa, tocayito Fraile? Por aquí en la Ruta Gris. A don Raúl Fraile también le enviamos un saludo con todo gusto por este medio. Siempre sintoniza la Catedral de la Música. Escucha el programa Los Albañiles. Sígala pasando muy bien, muchas gracias. Y bueno, pues vámonos con música. Sale por acá para todos ustedes de la Ruta Gris. Sale, tocayito Fraile.

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8: Continuando contigo, muy buena tarde, la 1:32, 1:32. El saludo con todo gusto, dice por allá, para todos los trabajadores de la cuadrilla de Alfonso. Nos escuchan en Osnar, California, dice allá, para todos los piscadores y empacadores. Ándele, pues, por allá en Oxnard, California. Me voy con otro saludo más el día de hoy, dice por acá, para doña Cuca del Vergel, de parte de su nieta o de sus nietas. Ok. El otro saludo más, dice por aquí, muy buena tarde. El saludo, una felicitación para Agustín de la Ruta Amarilla, unidad número 1, de parte de su esposa. Hoy, con motivo de su onomástico, con motivo de su santo, también para su hijo Agustín y para su abuelita Otilia, la mandan felicitar todos sus nietos. Ándele, pues, pues quedan los saludos. Muchas gracias por comunicarse con nosotros. Y este otro saludo más, con todo gusto, dice... un saludo para Iván. A Iván. Esa rola no, esa rola no. Manda un saludo aquí para los de la curva. Ok, sale. Ah, para los de la curva, para Iván Cepeda. ¿Eh? Ok, saludotes. ¿Y quién más? Dice, bueno, pues para todos ustedes, vámonos con música. Esto es a cargo de los Dinámicos del Norte.

Viene con el saludo más, dice que tal, muy buena tarde para la familia Carrillo del Vergel, dice para los que radican en California, Chivi, Olga, Mari, José, también para Margarita Alcázar, a Julia, y dice también para el negro de parte de Noé Carrillo.

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9: 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Buenas tardes, estoy aquí para mandar un saludillo aquí para mis carnalillos, para toda la banda que andamos trabajando aquí con el arquitecto Javi Barragán. Y felicidades a todos los abuelos del mundo mundial. Con una rolilla, por favor, por ahí. Raúl, la de El Diario de un Borracho, si la tienes por ahí, Raúl. Gracias, buenas tardes. De parte del ratón, y ahí iba las poderosas chivas. Que ahí van para arriba otra vez, Raúl. Van.
10: ¡Oh!

saludito aquí para mis compañeros que andamos acá desde Chinches Bravas. Muy especial para el Chichas, que anda con todo, ese chalán pura lumbre. Y también para mi jefe, que anda enojado otra vez. Un saludo para los que andan allá en Zamora, para Emiliano y para Chalán Josué. Y para el patrón Richard, que anda de manteles largos el día de hoy. Y para la mejor cuadrilla de albañiles, del maestro Zapuquín, para el maestro Jena, para el Mofles, para el Chantas, para el Candy, para la Pulga, para el abogado y para toda la banda que trabaja ahí con él, de parte de su amigo Lobito. Se fue con placer con la canción de Polvo y Nada de Calibre 50. Que esté muy bien, amigo Raúl.

Ok, muy buena tarde. Continuamos contigo a la 1:46, 1:46, 14 minutos ya para las 2 de la tarde. El saludo con todo gusto, dice allá para la gente de Los Baldíos, gente en la curva, ya para Chuy Cepeda, para Iván, al Pachicha, Noé, dice que está. Bueno, pues para todos ustedes ahí en la curva. Saludotes ahí en la plaza, ¿verdad, Iván? Ahí al amigo Trino Cepeda, para todos ustedes, gracias por comunicarse. Y me voy con un saludo más el día de hoy. Hola, ¿qué tal, Raúl? Buena tarde. Con un saludo, dice que para su abuelito Huicho Padilla, dice, anda por allá trabajando en los tabiques de parte de sus 17 nietos, 13 bisnietos, hoy por motivo del Día del Abuelo. Gracias, ahí le felicita a su familia. Me voy con un saludo más el día de hoy. Hola, ¿qué tal? Buena tarde. Mándale, por favor, un saludito. Dice, para el compa La Tabla, para el Fontanebrio, a Cánchilo, allá para al compa La Telera, todos los aparatos que radican en Denver. Y el saludo más para el Diablo de la Ruta Café, que pasa mi amigo Carlos, el Diablo de la Ruta Café. Bueno, pues ahí para su carnal Panchito, el Cariñosito, al señor Mozambique y para todos ustedes de la Ruta Café. Dice que también para a Dani y también para Lupita, al Zorrito Junior, al Zorrito Rivas. Dice que también para la señora Mari, de parte de su esposo, y especial dice para los cuñados Daniel y Olivia Villanueva Mora. Ahí está su saludo con todo gusto de parte del Zorro. Gracias por comunicarse. Y me voy con otro saludo más en este programa. Dice, ¿qué tal, Raúl? Buena tarde. Manda este saludito, por favor. Dice, por acá para todos los trabajadores, la cuadrilla de Jesús García. También para al Javi, a Diego, a Carlos, a Felipe, al Pato, al Flaco. Dice que también para el de la mochila mágica. It's okay. Bueno, vámonos pues con música. Sale, va a cargo de Primavera.

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11: Oye, Raúl, se me olvidó sacar el tambo del aljibe.
12: Solamente 7 minutos para las 2 de la tarde, 7 para las 2. El saludo con todo gusto, dice, para Tindo. A Tindo hoy descansó, dice, anda muy relajado, Tindo, para mañana echarle ganas al jale. Ándale pues, saludotes. Que descanse. Me voy con un saludo más el día de hoy. Dice por acá, ¿qué tal? Buena tarde. Mándame este saludito, por favor, escuchando la Catedral de la Música. El saludo dice por acá para Alexa, también para Luis, a América, y un saludo especial para... dice, bueno, muchas gracias para mí, pues muchas gracias. Saludotes. Gracias, síganla pasando muy bien. Gracias por comunicarse. Y este otro saludo más el día de hoy. Hola, dice, ¿me puedes complacer con un saludito para mi hermano Jesús Villanueva, por favor? Ándele pues, ahí está, a Chuy Villanueva su saludo. Vámonos pues con música, esto es a cargo de Inquietos del Norte.

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1: Buenas tardes, compa Raúl. Aquí reportándose ayer de la cuadra de reservas. Para mandar un saludito aquí para mi carnal Rafa, para mi carnal Pepe, para mi papá Memín, que andamos aquí en Jacona. También mandale saluditos aquí a los albañiles, al maestro Miguel y a la cuadrilla de los zorros. También va ahí al maestro Ratón y a todos los albañiles que andan ahí con el Arqui Barragán. Ahí, por favor, con la canción de Flor de Naranjo, compa Raúl, ahí de parte de Flaco. Muchas gracias, que esté bien, buena tarde.

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2: Son las 2 en punto.
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1: Bien, y ahora con ustedes el grupo musical norteño Los de Cuellar, La Chola, Los de Cuellar, 2 de la tarde con 2 minutos. 2 con 2.

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8: Aquí continuando contigo, 2 de la tarde con 11 minutos, ya las 2 de la tarde con 11 minutos en este tu programa Los Albañiles, programa Los Constructores. Con todo gusto, gracias por comunicarse. El saludo con todo gusto, dice por acá, para todos los patitas blancas, al maestro Camero, para Raimundo Ayala, el saludo muy especial, dice, es para a don Arturo Romero, hoy con motivo del Día del Abuelo, también para a Jesús Romero y para todos los abuelos de parte de Martín Barajas. Ándele pues, su saludo con todo gusto, gracias por comunicarse. Y me voy con un saludo más, dice por acá, para Algelo, al Príncipe, al Chepe, también para Al Zarco. Su saludo con todo gusto. Dice, no, dice que le pongas un al chocolatito que le hable a su papá. Ándele, papá. Pues.
9: Papá. 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
8: Bien, y ahora para ustedes, Benjamín Causor, arreglos y voz de Benjamín Causor, mi linda esposa. 2:12.

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12: Muy bien, aquí continuando contigo, llevándote más música. El saludo con todo gusto. Dice por acá, vamos con esto para ustedes. Gracias, buena tarde.
13: Buenas tardes, compa Raúl. Aquí reportándose el compa Quiroz de la Ruta Amarilla para mandarle los cordialitos ahí a los camaradas, a los del Santo. Ahora sí, en especial a los del Santo, a los Agustines, Agustín el del 01 de aquí de la Ruta Amarilla y Agustín el Guarachito que anda por allá en los Estados Unidos. Saluditos y felicidades por el Día de su Santo a los Agustines, ¿verdad? Y pues también creo que es día del abuelo, el día de ahora. También a los abuelos, felicidades a todos. Y

los que ya somos abuelos. Felicidades para todos, ahí está diciendo. Y al tacuachito el 19 de la Ruta Amarilla, que no se me vaya a sentir. ¿Sale? Que estén muy bien, échenle ganas. Sí, saluditos a todos los colores y todos los sabores de todas las rutas de Zamora, Michoacán, de parte del compa Quiroz. Saluditos, compa Raúl, con una cancioncita, por favor. Por ahí, ahora sí las mañanitas, hombre, ponte unas mañanitas ahí con... ¿Sabe? Con el que tú quieras, más que están las mañanitas ahí para los Agustines y para los abuelos, de parte del compa Quiroz. Buen día.

Buenas tardes, Raulillo. Un saludo para el Maestro Cross y su cuadrilla de tres. Y hay un saludo para mi padrino Heraclio. Ahí con el Chágaro, con Martín. Un saludo ahí para la bandilla de los albañiles, los patas blancas.

0: Bueno, pues tengo felicitaciones también para Ana, a Ana de parte de Toño, de parte de su viejo Toño. Ándele pues de parte de Antonio Salazar para Ana, el saludo también de parte de su papá Abel. Ana, felicidades con motivo de tu cumpleaños, que la sigas pasando muy bien, que tengas muchos años más de vida, vida y salud más que nada. Ana, y de parte de Toño, te manda las felicitaciones por este medio, que la sigas pasando muy bien en compañía de la familia. Felicitaciones, Ana, de nuestra parte, allá en la estancia.
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0: Viene el saludo más, dice, de tu compadre Manny, de tu comadre Patty, también. Felicidades, Ana. Con la...

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12: Muy bien, aquí continuando contigo, llevándote más música, en concreto, programa Los Albañiles, la Catedral de la Música, desde Zamora, Michoacán, México, 2:32 PM, el saludo con todo gusto. Dice, para don Chavo Castillo, de parte de su nieto Adrián Castillo, que lo quiere mucho. El otro saludo más dice, sí, para Adrián Castillo, a Alejandro Castillo, a Chavo Castillo, y para todos los de El Rancho, de Guarachanillo. Ándele pues la gente que nos sintoniza allá en Guarachanillo. Éxito para todos, síganla pasando muy bien. Órale, el saludo con todo gusto, dice por acá para a Jesús Villanueva, festejando su cumpleaños. Le enviamos su saludo ahí de parte de toda su familia. Le desean muchas felicidades el día de hoy. Me voy con un saludo más el día de hoy. ¿Qué tal, Raúl? Dice por acá, buena tarde. Mándame ese saludito, por favor, para felicitar a, dice, para los mejores abuelos. Pues todos son mejores, todos son los mejores abuelos del mundo. Dice, órale, ahí está, las felicitaciones para hoy día del abuelo, dice, ahí para Juan Maciel Sandoval y también para Graciela Navarro Romero, nos escuchan en la Cuestita, municipio de Chavinda, felicitarlos hoy con motivo del día del abuelo de parte de sus 27 nietos que los quieren muchísimo. Y también felicitan a Rafa, a Rafaelita Maciel hoy por ser su cumpleaños, dice, de parte de toda su familia también que la quieren muchísimo, le desean mucho éxito, muchos años más de vida y salud. Gracias, muy buena tarde para todos, gracias por comunicarse. Y me voy con este otro saludo más el día de hoy, dice por acá, para todos los abuelos mayores de todos los adultos mayores de nuestra comunidad, dice, la comunidad de La Cantera. El saludo para la familia Gobea Mateo de La Cantera, de parte de su hijo José Mateo. Ahí está su saludo con todo gusto, José Mateo, ahí para la gente de La Cantera. Saludos para todos y el saludo más para la gente que nos sintoniza también por ahí en Tarecuato, La Cantera. Bueno, pues para todos ustedes, la gente que está bien conectada a esta emisora en este programa Los Albañiles, ¿verdad? Para todos ustedes, los trabajadores de la construcción también. Hola, ¿qué tal? Buena tarde. Un saludo para el mejor pizzero del Vergel, a Esteban Michel, mándale un saludo. Dice que también para el mejor fontanero de Zamora y la región, el famosísimo Murciélago, el saludo con todo gusto. Dice, mándales un hola guapo.
13: Ay, hola guapo.
12: Hola, hola. Bueno, pues quedando las felicitaciones para todos y cada uno de ustedes, un saludo y este otro saludo más. Dice por aquí este saludo. Para el Mara de... Órale, más. Y un saludo para don Chavita y don Yetro, el negro, mándanos un papá con el chocolatito. Y dice, papá con la canción de Tigres del Norte. Bueno, pues un saludo para todos, vámonos con música. Esto es a cargo de Rieleros del Norte.

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10: Bueno, pues voy con un saludo más el día de hoy. Buena tarde, 2:41 p.m, 2:41 p.m. El saludo para a José Preciado del Lavado del Vergel, a Juanote Aldorado del Vergel, de parte de Noé desde Utah. El saludo con todo gusto para ustedes. Gracias por comunicarse. Este otro saludote más, dice por aquí este mensaje, comunicándonos con ustedes. El saludo, dice por acá, para toda la gente bien conectada al 91.7 de tu FM, la Catedral de la Música. Hola, reportándose el señor Lalo, dice desde Zelaida, California. El saludo, dice que para su esposa, para sus hijos, David, Brenda y Ángel, dice que también para la gente de los Ucuares, de parte del señor Lalo Contreras, allá desde Zelaida, California. Al amigo Checón, dice que también para el y compañero de trabajo, y también para el italiano de Italia, al Zoom, también le enviamos un saludo allá en Zelaida, California. Los saludos con todo gusto para ustedes. Sale don Lalo, buena tarde. Ahí le enviamos su saludo con todo gusto. ¿Qué le cuenta Marquito? ¿No ha ido a visitarlo Marquito, don Lalo? Ándele, pues ahí me lo saluda. El otro saludo más, dice por acá, para todos los trabajadores de Herrería Los Perrillos de Santiago Tangamandapio. Su saludo con todo gusto. 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Bueno, vámonos pues con música para ustedes, a cargo de Lalo Mora y su grupo Peregrino.

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1: 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Muy bien, aquí continuando contigo, más música, más saludos para todos y cada uno de ustedes. 2:46 p.m. 2:46, el saludo para el Fontanebrio, el saludo dice también para el compa Zorro, a Cánchilo, y allá para el compa Marcos Arzabi, a Aranzabi, todos los Patitas Blancas de San José, California. En específico dice para doña Juanita Gama del Meritito Realejo. Saludos para todos, síganla pasando muy bien, les cantan los Bukis.

Raúl, buenas tardes. No. Te quiero mandar un favor, si le puedes mandar saludos a Andrés Peña. Aquí estamos en el, aquí estamos trabajando en el, la privada suiza. Saludos para el encargado, a Mauri. Saludos para Andrés, para Don Luis, para Chucho, para Ojo Verde, que estamos en chinga. Para Campos, que está pegando tabiques de chido. Y un saludo aquí a tu servidor, Roger. Que estamos en todo en chinga aquí en la privada suiza. Gracias, Raulío. Una canción. ¿Cuál qué? Vaya, pues. Ladrón. Gracias, Raulío. Que tenga buenas tardes. Sí, sí,

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3: Buenas tardes, Raulillo. Quiero mandar un saludo para el señor Daniel Peña, que está en Los Ángeles, California, de parte de su camarada aquí, el Campos, y de el Gato, del maestro José Luis, de Oaxaco, de Chucho, de este, del Ojo Verde, en especial de el ingeniero Andrés Peña, que andamos aquí a todo lo que da. Buenas tardes.

Bien, y ahora para cantar los cuisillos, eso es Por las Parrandas, a cargo de Banda Cuisillos, el saludo con todo gusto, dice para David, David alias El Viejón, dice que también para Leonardo, Leonardo de parte de su hermano desde Canadá, Canadá City, Ciudad de Canadá, por favor, ahí está su saludo, gracias, excelente tarde, excelente fin de semana, viernes 28 de agosto.

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1: Continuando contigo, solamente 2 minutos para las 3 de la tarde, 2 para las 3. El saludo con todo gusto para Ana, un saludo más para Ana, de parte de su papá Abel, de parte de la familia allá en la estancia, de parte de Toño, ¿verdad? Ahí de parte de su viejo Toño, ahí de su esposo Toño. Saludotes, Ana, con motivo de tu cumpleaños, felicidades. Ahí te mandan muchas, pero muchas felicidades. Bueno, pues de parte de toda la familia. Felicitaciones, Ana, de nuestra parte. Que la pases muy bien, que tengas muchos años más de vida y salud. Saludotes.

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2: Son las 3, con 2 minutos.
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1: Ok, gente, muy buena tarde. 3:03 p.m. Hasta mañana, Dios mediante. Cuídense mucho, sean felices, intensamente felices. Voz, micrófono, controles contigo, Raúl Valdés, tu servidor y amigo de siempre. Gracias por el permitirme acompañarles, estar con ustedes en el trabajo, en el campo, en la ciudad, en la industria, en la fábrica, en carretera. Bueno, pues donde ustedes sintonizan la Catedral de la Música. Felicidades para todos. Dios les bendiga. Les deseo mucho éxito. Un excelente viernes. Mañana sabadito, Dios mediante, en otro programa más, en concreto programa Los Albañiles. Buena tarde, buen provecho, cuídense mucho y sean felices, intensamente felices. Chocolatito, deseales un hermoso día, Chocolatito, porque ya nos vamos.
2: Que tengas un hermoso día.
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4: Un total de 13 unidades motorizadas fueron entregadas al sistema de agua potable y alcantarillado de Zamora con el propósito de mejorar su operatividad y brindar un servicio más rápido y eficiente a los usuarios en el tema de fugas de agua potable, atención a reportes y otras necesidades que se generan en el organismo operador. El presidente municipal informó que las unidades entregadas son 6 motocicletas, 3 camionetas y 4 motocarros.
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4: Para reforzar las acciones de seguridad en la región Los Reyes Jacona, el gobernador de Michoacán puso en marcha el corredor seguro que se ejecutará en coordinación con la Guardia Nacional, Guardia Civil, Secretaría de la Defensa Nacional, policías municipales y autogobiernos indígenas. Explicó que por aquí transitan diariamente más de 20.000 vehículos, convirtiéndola en una de las rutas económicas más importantes del estado.
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4: La presidenta de México dijo estar a favor de restringir el uso de celulares en las escuelas. Apuntó que es importante que en los planteles educativos se regrese al uso de lápiz y papel. Dejó en claro que será en septiembre cuando quede definida la restricción de celulares en las escuelas del país y que después vendrá el uso de inteligencia artificial en los centros escolares.
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4: Diputados de la 76ª legislatura del Congreso del Estado de Michoacán destacaron la resolución de la Suprema Corte de Justicia de la Nación, que validó la reforma del órgano legislativo en materia de candidaturas independientes, al señalar que contar con reglas claras permite dar mayor certeza a la ciudadanía sobre quién compite desde un partido político y quién lo hace verdaderamente por la vía independiente. Consideraron que esto no limita la participación ciudadana, sino que ordena la competencia para que las votaciones sean más claras, transparentes y comprensibles.
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4: La Procuraduría Federal del Consumidor llamó a padres de familia a realizar compras informadas de útiles y uniformes de cara al inicio del ciclo escolar 2026-2027. Además, llamó a revisar la descripción de cada producto, ya que las características deben ser claves y veraces, de acuerdo con la Ley de Protección del Consumidor. Ante el fin de las vacaciones de verano, Profeco exhortó a los papás a que planeen sus gastos para evitar que los útiles y uniformes devoren sus bolsillos.
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1: Son las 4 con 2 minutos.
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4 de la tarde con 10 minutos, así es, son ya 4 de la tarde con 10 minutos, damas y caballeros, buenas tardes, ¿cómo están? Qué gustazo me da saludarles una vez más hoy en esta tarde de viernes, por fin, gracias a Dios, es viernes. El último viernes del mes de agosto, por cierto, viernes 28 de agosto, así que sea usted bienvenido, sea usted bienvenida a una emisión más de este su programa, el show del vaquero, como siempre. Te saluda detrás de los micrófonos de la 91.7 FM, la Catedral de la Música, su amigo y su servidor Néstor Gómez. Ya se la sabe que con plena confianza usted puede llamarme El Vaquero. Y como es costumbre, yo lo voy a estar acompañando, si es que me lo permite, de aquí hasta las 8:30 de la noche. Mire nomás usted lo que tenemos, la música nueva de la semana, como todos los viernes. Hoy tenemos música de estreno, también tenemos las 2x1 del vaquero, tenemos los tiros del vaquero y para cerrar con broche de oro, las norteñas del vaquero. Harta programación, bastante diría yo, para aventar para arriba, así que no hay pretexto para que me le cambie, quédese conmigo a través de la Catedral de la Música, sea partícipe de este su programa poniéndose en contacto al 351-128-2322 y 351-515-5750. Búsquenos en Facebook como la Catedral de la Música 91.7 FM y a su seguro servidor como Néstor Gómez Locutor. Vamos a arrancar con buena música como ya es costumbre y nos vamos precisamente con eso a cargo de Grupo Firme y el compa Josh Favela a ponernos a bailar con la bailadora. Venga de ahí.

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2: 4 de la tarde con 24 minutos. Vámonos con eso a cargo de Calibre 50, de lo más nuevecillo. Se llama Pata de Perro.

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6: Cuatro de la tarde con 42 minutos. Vámonos con eso a cargo del Gerardo Coronel, el Jerry y el compa Edwin Luna y la Tracalosa de Monterrey, aunque no sepa decirlo.

Participa a través del WhatsApp, nuevo número en Catedral de la Música, 351-128-2322. Agrégalo, 351-128-2322. Ponte en contacto y actualízate mensajeando por WhatsApp. 351-128-2322. Catedral de la Música.

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1: Son las 5, con 6 minutos.
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12: 5 de la tarde con 8 minutos, hemos dado inicio a esto que son las 2 por 1 del Vaquero. Para ello escuchamos a cargo de los Cardenales de Nuevo León el tema Compréndela y mi cómplice a través de la 91.7 FM, la Catedral de la Música. Antes de irnos con el siguiente par de rolas, vámonos rápidamente por acá con saludos a escuchar lo que nos dicen por acá.
13: Compa Vaquero, muy buenas tardes, aquí Don Tony nuevamente reportándose, desearle un feliz fin de semana a toda la raza, especialmente a usted y a la familia Maciza Costa.
12: Gracias.
13: Que se pasen un feliz fin de semana, bendecido, ahora acompañado de su familia. Saludo a mi carnal Jorge Armando, mi carnal Ricky el Pumba, a toda la racilla de acá del bosque, de Jacona, de parte de su amigo Don Tony, mejor conocido como el cuñado. A ver si nos puedes complacer con dos rolas, compa Vaquero, de los Tigres del Norte, la de la calle 13 y la de Ha muerto un vaquero, por favor, compa Vaquero, ahí sin ofender. Saludos, saludos.
12: Toco madera, no vaya haciendo. Con muchísimo gusto las escuchamos un poquillo más adelante, compa Tony. De momento, vámonos con eso a cargo del Gallo de Oro, Valentín Elizalde. Esto se llama Mi Amante a través de las 2x1 del Vaquero.

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4: Un total de 13 unidades motorizadas fueron entregadas al sistema de agua potable y alcantarillado de Zamora con el propósito de mejorar su operatividad y brindar un servicio más rápido y eficiente a los usuarios en el tema de fugas de agua potable, atención a reportes y otras necesidades que se generan en el organismo operador. El presidente municipal informó que las unidades entregadas son 6 motocicletas, 3 camionetas y 4 motocarros.
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4: Para reforzar las acciones de seguridad en la región Los Reyes Jacona, el gobernador de Michoacán puso en marcha el corredor seguro que se ejecutará en coordinación con la Guardia Nacional, Guardia Civil, Secretaría de la Defensa Nacional, Policías Municipales y Autogobiernos Indígenas. Explicó que por aquí transitan diariamente más de 20.000 vehículos, convirtiéndola en una de las rutas económicas más importantes del estado.
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4: La presidenta de México dijo estar a favor de restringir el uso de celulares en las escuelas. Apuntó que es importante que en los planteles educativos se regrese al uso de lápiz y papel. Dejó en claro que será en septiembre cuando quede definida la restricción de celulares en las escuelas del país y que después vendrá el uso de inteligencia artificial en los centros escolares.
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4: Diputados de la 76ª Legislatura del Congreso del Estado de Michoacán destacaron la resolución de la Suprema Corte de Justicia de la Nación, que validó la reforma del órgano legislativo en materia de candidaturas independientes, al señalar que contar con reglas claras permite dar mayor certeza a la ciudadanía sobre quién compite desde un partido político y quién lo hace verdaderamente por la vía independiente. Consideraron que esto no limita la participación ciudadana, sino que ordena la competencia para que las votaciones sean más claras, transparentes y comprensibles.
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4: La Procuraduría Federal del Consumidor llamó a padres de familia a realizar compras informadas de útiles y uniformes de cara al inicio del ciclo escolar 2026-2027. Además, llamó a revisar la descripción de cada producto, ya que las características deben ser claves y veraces, de acuerdo con la Ley de Protección del Consumidor. Ante el fin de las vacaciones de verano, Profeco exhortó a los papás a que planeen sus gastos para evitar que los útiles y uniformes devoren sus bolsillos.
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7: Cinco de la tarde con...

0: 25 minutos, estamos de regreso a través de las 2x1 del Vaquero. Y antes de irnos con el siguiente par de rolas, vamos a escuchar lo que nos dicen por acá.
1: Baja, compa Vaquero, buenas tardes. Si ¿Sí me puedes mandar saludos aquí para los panaderos de la 20? Para Jaime, para Chuchín, para el Chino. Ahí para mi jefe el Donero. Ahí si me puedes poner dos canciones de Los Inquietos. Amor Mortal. Y la otra, la que sea, compa Vaquero, gracias.
0: Ok, por ahí se va el saludo para toda la banda panadera, especialmente para el compa Martín, hasta la 20 de noviembre. También por acá nos dicen lo siguiente.
2: Vale, pues, compa Vaquero, quiere portarse de mero viejón de Michoacán. Compa Vaquero, hay un saludo para toda la raza de Vista Hermosa, Chavinda, Tepehuaje, La Esperanza. Y especialmente ahí para toda la gente de Colongo, de parte de su buen amigo viejón de Michoacán. Ay, a ver si me pone una canción esa, la de Martín Elizalde. Este, ni nada, la quiero. ¡Ánimo, compa!
0: Ahí está el viejón de Michoacán, el compa Vale, ya lo escuchamos, pero ahí está su saludo. También por acá nos dicen lo siguiente.
3: Carlos Vaquero, aquí reportándonos para mandar saludos a los camaradas. Primeramente al amigo Pelón, mejor conocido como el Cinco Changlas. También para el amigo Palomares, para Tori y toda su familia hasta Santiago Tangamandapio, y pues aquí para el amigo Toledo, y un saludo muy especial para mis compas que están elaborando ahí en la panadería El Panecito y familia. Por favor, dos canciones de
0: ahorita sí se antoja un panecito, Reyes.
3: Las que caigan, está muy bien.
0: Les
3: decía tarde.
0: Ok, por aquí van los saludos para Don Memo Godínez. Vámonos con eso. Son a cargo de Los Inquietos del Norte. Se llama Amor Mortal a través de las 2x1 del Vaquero.

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1: Seis minutos para que sean las seis de la tarde. Vámonos con eso a cargo de Gerardo Reyes, bohemio de afición, y para cerrar con el rey de los caminos.